0: La Parla, hey, bienvenidos, bienvenidas. Estamos de vuelta, estamos de regreso después del fin de semana con Puente y todo. Bienvenidos La Parla de Mixer Radio desde ya y hasta las 11 de la noche con invitados y todo. Ahorita se los presento. Les voy adelantando que hoy, martes de Mixterio en Mixer Radio, vamos a tener obviamente invitados. Así que alístense, prepárense, porque esto apenas comienza. Yo voy llegando
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0: Aquí estoy con el tema de la noche, terminando de ajustarse, alistando los últimos detalles para que ahorita nos metamos a todo el mundo paranormal. Pero antes de eso, quiero que todo el que ande en modo mix se reporte por ahí. Me diga, Orly, aquí estoy llegando también esta noche.

todo el fin de semana. Todo el fin de semana. No habíamos dicho parla, obviamente. Como hubo lunes festivo, tampoco nos escuchamos anoche. Pero ya estamos de vuelta, estamos de regreso para acompañar al que le da sueño tarde, al que tiene que trabajar de noche, para acompañar al que va a andar por ahí en su carro hasta las 11 de la noche, más de uno que se queda hasta el amanecer. Toda la gente en Barranquilla en modo mix. Mira, por ejemplo, me dicen ya por aquí, hola Orly, buenas noches. Modo mix activa con la parla de Mix Radio. Salúdame, saludos para Vane también. Hola Vane, ¿cómo estás? Bienvenida a la parla por Mix Radio. Dicen por aquí, hola Orly, buenas noches, bendiciones. Reportando sintonía desde ya en la parla de Mix, desde la vía La Prosperidad, camino a Baranoa. Saludos para Lorena.

Saludos para Linda. Hola, Linda, ¿cómo estás? Sebastián Osorio también. Nuevo Mixer Radio. Me dice por acá, hola, Orly. Ah, que Flow Boy estuvo por el barrio Primero de Mayo recogiendo donaciones. Sí, por allá y por un montón de barrios, ¿eh? Ahí estuvo el Team Mix dándola toda. Con Flow también, que estuvo ahí apersonándose de la situación. Y es muy fácil, si ustedes tienen donaciones que quieran hacer también, desde su negocio, desde su lugar de trabajo, si las pueden traer hasta acá, bienvenidos. Y si no, nosotros vamos por ella. Así está la cosa. Nosotros vamos con tal de que ustedes puedan ayudar también para enviar todas esas donaciones a quienes los necesitan. Hoy más que nunca, pero antes de continuar dándoles información, vamos a ponerle música esta noche ya.

se va a convertir en Martes de Misterio, como siempre. Ya en un rato va a estar por ahí nuestra invitada de la noche. Les voy a contar cuál es el tema que vamos a tener por ahí también. Que se vayan preparando.

0: saludos para el Doc Alfredo también, que se reporta por acá. Dice, saludos, Orly, bendiciones. Modo virosis, camellando. ¿Cómo así, Doc? ¿Tú tienes la virosis ese que anda miércoles? Se enfermó el médico. Sálvese quien pueda. Dice por acá la Orly, saludos, buenas noches. Modo mil, saludos para Carolay Payares también. Dice, escuchando la que con la que comanda.
1: Radio.
0: Saludos para Jorge también, para Juanchito, que dice que anda modo Mixer Radio en la noche. Bueno, todo el combo listo por ahí, alistándose para el martes de Mixterio. Mientras llega el martes de Mixterio, vamos a ponerle una del animal de animales. Está de Luister la voz.

0: minutos, el martes de Mixterio. Ya les presento ahorita la invitada también en esta noche.
1: Es placer.
0: Pero antes de eso, y hablando de colaboraciones.
2: Mucho oscuridad en la terror,
0: ¿no? Vamos con esta.

0: Blindaje 10 también, amigos especiales. El remix que a más de uno por ahí le tiene que desbloquear. Un viejo amor, un viejo amor. Pero es que no sé si los amigos especiales se llamaban o no, no sé. No sé en qué categoría poner a los que eran amigos especiales o a los que son amigos especiales. A los que me están escuchando y están en esa, en ese tipo de relación. Tengo un amigo o una amiga especial. Sobre todo porque en la época de la canción mucha gente dijo, ah, para estar a la moda, para estar en la tendencia, hay que tener un amigo o una amiga especial. Dice por aquí a la Orly, buenas noches. Yo soy Modo Mix, escuchando Mix Radio. Saludos en esta noche para el sazón de Ángel, la mejor comida en La Victoria. Saludos. Saludos a la señora Maribel, que me dice que está también ahí en La Victoria. Le dejan por aquí saludos a Douglas Pavón esa noche, reportándose, escuchando Mix Radio también. Se reportan también en esta noche desde Soledad City. Hoy estuvimos por ahí. Hoy el Team Mix estuvo por allá recibiendo muchas ayudas. Y hey, ojo, que les voy a botar un dato. Para la gente que todavía no ha traído sus donaciones, pilas, porque vamos a estar enviando ya nuevamente donaciones. Van a estar saliendo, pero estamos necesitando, saben que muchos granos, legumbres, estamos necesitando granos. Así que si dicen, dices, hey, yo no sé qué, qué llevar, qué donar, bueno, una zaragocita, unos frijolitos, unas lentejitas. Eso sirve porque con eso estamos armando varios mercados, varios paquetes de mercados que llevan varias cosas. Llevan pasta, llevan aceite, llevan arroz, llevan enlatados, bueno. Pero ese punto está ahí bien importante y necesitamos más. Así que si quieren traer sus donaciones, ya saben, mañana las pueden traer. Si están por aquí cerquita y les queda un supermercado cerca, un granero cerca que de pronto está abierto hasta ahora, yo no sé. Si los tienen ahí ya comprados también, bienvenidos, y aquí las traen de una. Si no, mañana van a tener tiempo de traer sus donaciones. Calle 72, número 4837. Para que vengan además y se estrenen aquí este pedazo de la 72, que ya lo abrieron, quedó bien bonito. Para que parquen por aquí, para que se estrenen los parqueaderos de por aquí. Hey, mañana los esperamos con sus donaciones en la que comanden Barranquilla.
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1: La Parla de Mix Radio. Hoy, en este martes, nuevamente hablando de las cosas que pertenecen a todo este mundo misterioso paranormal. Martes de Misterio en Mix Radio. Los saluda Orly nuevamente. Por aquí estoy. Una hora más de La Parla de Mix. Pero ahora sí vamos a entrar en materia con todo el tema paranormal. Les voy a presentar a la invitada. Ya ustedes la conocen, ya estuvo por aquí. Ya en esta Parla de Mix Radio hemos hablado con ella. Hoy está de regreso. Vamos a saludar a Sandra. Sandra Montes, ¿cómo estás? Bienvenida nuevamente en este Martes de Misterio.
2: Hola Orly, ¿cómo estás? Buenas noches para todos y súper, me siento súper, súper bendecida de estar con ustedes nuevamente. Para mí es un placer.
1: Exacto, un placer tenerte por aquí, Sandra. La vez pasada que estuviste por aquí, mucha gente aprovechó para hablar contigo, para preguntarte cosas, mejor dicho, aprendimos cositas por allí bien interesantes también. Eso me gustó. Es decir, tenemos que tener a Sandra de vuelta por acá. Pero algo que ya Sandra me estaba adelantando para aquí era que la estaba saludando en interno. Es que Sandra, bueno, te tocó en estos días, estabas en Medellín, ¿no?
2: Estaba en Medellín, sí, señor.
1: Y cuando ocurrió el temblor, estabas por allá y Medellín quizás fue una de esas zonas donde se sintió también fuerte el temblor.
2: Siempre, sí, ¿cómo se lo sintió? Yo estaba en un tercer piso y de verdad fue bastante, bastante terrible porque fue una experiencia que no se la deseo a nadie. Sí. O sea, nos tocó salir en pijama, mi hija salió en toalla, veíamos que el edificio ya se desmoronaba, tembló muy fuerte, yo no sabía si agarrarme de las paredes o tirarme al piso, igual todo se movía, se empezaron a caer las cosas en el apartamento de mi hija. Entonces siempre se sintió fue muy angustioso, o sea, tú no sabes para dónde coger.
1: Uno no sabe cómo reaccionar.
2: No sabes ni qué coger. O sea, el celular lo tenía yo aquí y resulta que se me quedó y me salí descalza y parecíamos unas loquitas las tres. Y cuando ya la cosa se calmó, teníamos como el miedo de volver al edificio, pero igual lo tuvimos que hacer para sacar nuestras cosas personales y algo de ropa. Y cogimos la camioneta y salimos y fue a un lugar seguro.
1: Pues sí, no, qué experiencia tan fea. Bueno, obviamente entendiendo que justamente esto que estamos hablando en tantas ciudades y en tantos municipios, porque hay que recordar que uno de pronto tiene en la mente las ciudades capitales o las ciudades principales, que son las que de pronto uno facilito recuerda, pero además de todas esas grandes ciudades, esto afectó gente en muchos municipios pequeños, en corregimientos, en pueblitos, sí. O sea, esto es una cosa tremenda. Y el tema de la noche va muy, creo yo, de la mano con esto. Es algo que ya con Sandra habíamos hablado hace algunas semanas atrás, antes de que todo esto pasara, como de Sandra, hay que hablar de esto en La Parla de Mix. Y yo creo que ahorita más que nunca el país está afrontando un duelo, tanta gente viviendo un duelo, sí. Y de eso vamos a estar hablando hoy, del duelo, en este Martes de Misterio con Sandra, nuestra invitada. Y vamos a arrancar por ahí, Sandra, tú que conoces más de este tema, ¿qué nos puedes contar de esto? Arranquemos por ahí, por lo básico. ¿Qué es el duelo? ¿Cómo así?
2: Bueno, mira, el duelo básicamente, y te lo resumo, es la pérdida de algo o de alguien, porque no solamente es cuando se muere una persona muy allegada a ti, sino cuando pierdes un trabajo, cuando pierdes una relación sentimental, también, cuando pierdes una mascota, cuando pierdes un objeto que de pronto se te perdió, una cadena que te dio tu abuela o te dio tu tía o te dio tu papá y se perdió. Eso es un duelo, porque no tanto es el valor material, sino el valor sentimental.
1: Ya que mencionas eso, justamente la semana pasada había videos de personas que subían como que estaban tristes, se sentían mal, estaban llorando porque quizás no habían perdido familiares, pero también su apartamento se había derrumbado, su casa. Y veía muchos comentarios de gente que los criticaba. Ay, pero qué mal agradecidos, si están vivos, no sé qué. O sea, claro, uno afortunadamente uno dice, bueno, gracias a Dios que no me pasó nada. Pero yo también entiendo a esas personas que también están viviendo un duelo porque tú luchar toda tu vida por no sé, por pagar por tu casa,
2: y de la nada
1: por comprar un carro y que venga y lo veas destruido, eso es un duelo también.
2: Total, mira que en noticias un chico que tenía como un negocio de peluches y un negocio como era una miscelánea, ¿verdad? Uh-huh. Un almacén así.
1: Sí, una miscelánea, ajá.
2: Y fíjate que el chico perdió absolutamente todo y él decía, yo me levanto nuevamente, pero me duele haber perdido este. Duele. Esto era mi patrimonio, era todo.
1: Le duele a uno que se le pierda un billete o sí. que lo roben en la calle y le quiten el celular, ahora que uno pierda un negocio.
2: Sí, claro.
1: Claro, total. Bueno, el duelo, de eso estamos hablando esta noche. Tipo, te duele, entonces ya nos decías, está el duelo, obviamente cuando se pierde un ser querido. ¿Sabes cuál también? Una mascota, por ejemplo.
2: Sí, el que te dije, una mascota. Exacto. O sea, yo el 2 de enero perdí mi mascota y yo sentí que perdí todo. Mi mascota tenía 17 años de estar conmigo y fue un duelo impresionante. Duré 23 días en cama. Uy, o sea, no. Y mi hijo me decía, mami, es que tú perdiste a tu hijo. Porque es que es increíble. O sea, ellos te acompañan, ellos son fieles, total. Ellos te entienden, lo único que les hace falta es hablar.
1: Sí.
2: Y para mí fue muy duro, duro.
1: Oyentes nos tienen que estar escuchando que han pasado por eso, ¿no? Que han perdido también a sus mascotas, que es otro de los duelos bien fuertes.
2: Y son diferentes.
1: ¿Sí?
2: Son diferentes. El duelo de tú perder algo es diferente al duelo de perder una persona y al duelo de perder una mascota.
1: Se
2: siente diferente, sí.
1: Claro. Se viven diferentes.
2: Sí.
1: Bueno, que los oyentes nos cuenten sus experiencias también con el duelo. Puede servir hasta un poquito de ejercicio como de liberarse. A veces hablar de este tipo de cosas ayuda también ahí como a soltar.
2: Hace catarsis.
1: Exacto, hacer catarsis. A veces hasta simplemente hablándolo uno siente que cerró hasta de pronto un ciclo, necesitaba decirlo. Hay gente que se guarda todo, ¿no? Vive su duelo así.
2: Sí, y eso también es malo, porque cuando ya tú realmente despiertas, vas a sentir el duelo peor. Lo sientes mucho más fuerte.
1: Se siente mucho más. Claro.

0: Ustedes van a poder también hacerle preguntas, de todo vamos a tener esta noche. Pero si arrancamos con eso, con el duelo. Ya sabemos qué es, los diferentes duelos o tipos de duelos que hay. Si ustedes tienen experiencias que hayan vivido en su vida, que digan, wow, el duelo más fuerte que yo he experimentado en mi vida, o recientemente viví, o ahorita, justo ahorita estoy experimentando un duelo, es este. Lo pueden contar. Si quieren reservarse el nombre, se vale. Pero la idea es que hoy entre todos logremos conversar un poquito y compartir ahí nuestras experiencias. La parla de Mix, hola, buenas noches.
1: Hey, Orly, buenas noches. Buenas noches a todos los acompañantes de DJ Orly. Del duelo amoroso fuerte. Perdí una relación, Orly, fuerte. Me dio muy duro. Nunca me había dado tan duro perder una persona así. Pues, digamos, no se murió ni nada, pero perder la relación nunca me había dado tan duro como la última. Uy, no sé por qué me dio tan duro.
0: Las relaciones.
2: Bueno, ¿qué te cuento? Cuando nosotros perdemos una relación es el hecho de tú perder a esa persona, aunque la vas a seguir viendo, ¿verdad? Uh-huh. En diferentes formas, pero el hecho de perder una relación, sobre todo cuando ambas personas son muy especiales el uno con el otro, sientes que pierdes y ahí también se vive un duelo. Lo que pasa es que el duelo tiene 5 etapas, ¿verdad? En donde tú, la primera etapa es, antes de tú llegar a ese dolor que siente el oyente, tú pasas por la ira primero. Sí. Después la negación.
0: Okay.
2: Después la negociación. Y después viene el aceptar que perdiste a esa persona.
0: Ya como la etapa de aterrizar y decir, bueno, esto pasó, esto es una realidad, esto, ok.
2: Y ya la última es cuando tú realmente eres consciente, aceptas y sientes y lo vives a tu manera, pero salir del duelo depende solo de ti, no depende de más nadie. Puedes tener los 500 psicólogos, los 500 psiquiatras, puedes tener 10 angelólogas, puedes tener lo que tú quieras como acompañamiento, pero depende solo de ti salir de ahí. Es cuando tú dices, basta, no sigo más acá.
0: Sí, porque yo conozco casos de amigos que tienen, o sea, años y años con el mismo, o sea, el mismo, no sé si llamarlo trauma, pero un desamor, una cosa que les pasó y parece que son de esas historias que no logran cerrar.
2: Pasan semanas, uh-huh, como pasan años. Uh-huh. Yo tengo pacientes que todavía han pasado 6, 7, 8 años de haber perdido a esa persona y todavía les estoy haciendo el acompañamiento. Y no es que la persona que te acompaña no haga la mejor orientación. Uh-huh. Es que si tú no tienes la aceptación y la actitud de tú salir de ahí, no lo vas a lograr.
0: Exacto, depende de la persona.
2: Depende de la persona.
0: Bueno, ahí está, primer oyente que manda, que nos habla de un duelo, de un duelo relacionado con amor. En su caso, si ustedes están viviendo o han vivido otro tipo de duelo, si quieren aprovechar, preguntarle a nuestra invitada esta noche cualquier cosa relacionada, a través de las cartas podríamos también dar algún tipo de orientación para alguien que diga, miren, sí, claro, yo experimenté este duelo, este tipo de duelo, estoy viviéndolo, estoy experimentándolo y quisiera de pronto preguntar esto, saber esto, claro, también se puede.
2: Claro que sí.
0: Listo, ahí está, para que manden sus notas de voz y participen esta noche en este martes de misterio en Mix Radio.
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1: No hay Jory también a esta hora de la noche aquí en Mixer Radio en este martes de misterio. Martes hablando hoy con Sandra, nuestra invitada de esta noche, sobre el duelo, que además Sandra acaba de hacer un ejercicio. Por ahí vamos a ver si logramos que Sandra nos cuente un poquito de cómo funciona, cómo es, a través de redes sociales. Porque Sandra...
2: Yo no lo iba a decir.
1: Ah, no, está bien, bueno.
2: No, dale, pero sí. Sino que como en esta segunda temporada no hablamos de eso.
1: No, pero es que hoy estamos hablando del duelo. Y me pareció muy interesante porque alguien te envió allí a través de tus redes sociales el nombre de un ser querido,
2: sí,
1: que ya no está.
2: Falleció hace 2 años.
1: Ok. Y de alguna manera tú logras o lograste enviarle una respuesta o un mensaje a la persona que te escribió.
2: Sí.
1: Porque había algo como pendiente, ¿no? Por
2: sí,
1: decirse.
2: Lo que pasa es que, mira, hay personas que digamos que cuando fallecen por X o Y motivo, enfermedad, o sea, el evento que sea, que ellas parten de este plano, hay muchas personas que dejan cosas pendientes, que les llegó la hora y nadie lo sabe, porque es que nadie lo sabe. Uh-huh. Pues yo para mañana tengo cosas pendientes. Por ejemplo, salgo de aquí ahora y listo, llegó mi hora y me fui. Pero que dejé pendiente, ¿cierto? Entonces, sí, eso pasa en la mayoría de las personas que parten al otro plano. Y lo que te contaba yo la vez pasada, desde los 7 años, yo tengo como esa habilidad,
1: ese don,
2: digamos, de poder contactarme con las personas que ya no están en este plano. Y bueno, sí, le di el mensaje a la chica que me escribe y me dice que sí, que ella se fue hace 2 años.
1: O sea, recibió el mensaje.
2: Recibió el mensaje, me pone después, gracias Sandra. Entonces, con gusto lo hice, mi amor bello.
1: Okay.
2: Entonces son cosas que uno... Uh-huh. Hay personas que se conectan, hay personas que no. Uh-huh. Entonces,
1: o sea, tú quizás en algún momento has intentado... Alguien te dice, mira, imagínate que, no sé, mi abuelito, mi abuelita, un ser querido, un familiar, un tío, falleció, se llama así, no sé con qué información lograrás hacerlo. Y por algún motivo la persona decide no comunicarse, o sea, no responder, no aparece.
2: Sí, de pronto no aparece, de pronto no es el momento, de pronto murió hace muchos años, de pronto murió hace muy poco. Entonces depende de muchas cosas energéticas. Por ejemplo, Ronnie te puede dar una viva experiencia. Yo de todas las veces que yo venía, Ronnie solamente me dijo, quiero un mensaje, si tienes algún mensaje para mí. Y le di el mensaje de su abuela, de su abuelo, y Ronnie me lo validó. O sea, cosas que yo no tenía ni idea, y Ronnie me lo validó en ese momento. Entonces...
1: Claro.
2: Pero porque ellos estaban ahí, no era muy muy lejana la partida de ellos, pero tampoco era tan reciente, era un tiempo prudente en el que uno puede contactar con la energía de esa persona. A ver, hay muchas personas que no están de acuerdo con lo que yo hago. Uh-huh. Yo sí estoy de acuerdo con lo que yo hago y me encanta hacerlo, porque a través de lo que yo hago he podido dar sanación a muchas personas, ¿verdad? He podido dar mensajes de esos seres queridos que ya partieron, y he podido de pronto ser el puente entre esa persona y,
1: claro,
2: y su doliente. Uh-huh. Entonces han sanado muchas cosas, han aparecido muchas cosas. Entonces,
1: total,
2: es una labor muy linda.
1: Y de lo que hoy estamos hablando, el duelo, yo creo que para más de una persona también, el quizás quedarse con algo ahí pendiente por decirle a ese familiar o ese ser querido, o a esa pareja que se fue, no sé, y quedó con eso ahí. Quizás el lograr tener una respuesta, hablar con él, con ella, puede ser la forma de avanzar en su duelo también.
2: Sí, claro, claro, porque fíjate, ahora te pongo el ejemplo muy personal de mi hermano. Mi hermano fallece al año siguiente del COVID, al que yo le doné el riñón. Y nada, él se comunicó a través mío, se uh-huh. comunicó con mi cuñada, con mi sobrina, y efectivamente... se validó el mensaje, y eso ayudó a mi cuñada y a mi sobrina a avanzar más en el duelo y a estar mucho más tranquilas.
1: Total, total, total. Yo creo que sí. Yo siento que yo también me he quedado con cosas. Y a uno le pasa mucho porque uno vive en la vida postergando el abrazar a alguien, el visitar a alguien. Exacto. El perdonar a alguien.
2: El te amo.
1: El decirle te amo a alguien. Hay gente que se fue a la que yo nunca le dije
2: gracias.
1: Amo. Sí, ni un gracias, uh-huh. Ni te quiero, ni siquiera. Hay gente sí, que sí. Se fue y me hubiese gustado de pronto decirle te quiero. Y eso puede servir a esta hora para que la gente que nos está escuchando también, si va de camino a casa ahora, no sé. Hay gente que le cuesta abrazar incluso. Dice, yo no sé abrazar, no sé.
2: Hay gente que no es expresiva.
1: No puedo. Sí. Hay que hacerlo porque uno hace planes para toda la vida, pero uno no sabe el tiempo que le queda.
2: Así
1: y
2: es.
1: Quedan tantas cosas pendientes como justamente ese caso que me llamó la atención. Hoy estamos hablando del duelo y tengo oyentes por aquí que están enviando notas de voz. Vamos a ver qué preguntan a esta hora de la noche en la parla de Mix Radio. Hola.
0: Yo estoy en modo Mix, escuchando a Mix Radio. ¿Cómo hago para que la muchacha lea algún mensaje?
1: Bueno, que el oyente... Dice que él cómo hace para recibir un mensaje.
2: ¿De
1: quién, amigo? Cuenta. O sea, nos tendría que mandar el nombre de la persona.
2: Claro.
1: Nombre completo de la persona.
2: Sí, nombre completo. Y la...

0: Fecha de en la que partió.
1: Ok, listo. Ya, esa es como la información, porque el oyente está como interesado en lo que estamos hablando. Otro oyente, a ver qué cuentan por aquí. ¿Quién anda modo mix? Hola, buenas noches.
2: Oye, DJ Orly, modo mix, aquí Blanquito Perreo manejando la tranquilidad en el QYX104. Aquí Blanquito maneja.
1: Ah, bueno,
2: Blanquito
1: quería saludar más que nada. Hoy hablando del duelo y algo también que la gente debe tener en su memoria grabada, por lo menos a mí se me quedó de lo que hemos vivido estos días, varios casos en los que los casos de pérdida son muy, muy fuertes. Hay uno de una familia que se ha hecho muy popular en Colombia, que solo de toda la familia, de las tres hijas,
0: Las trillizas.
1: sí, murió el papá, la mamá,
0: Y
1: dos
0: las
1: de
0: dos
1: las
0: hermanas.
1: hermanas, y quedó
0: Una sola.
1: una sola. Eso tiene que ser un duelo
0: Claro.
1: impresionante, o sea,
0: Tremendo.
1: ¿cómo lo explica uno? O sea, tiene que ser una cosa casi que, no sé si decirlo invivible, porque ¿cómo sale uno de una cosa así? O sea.
0: Pues tienes, para ella va a ser mucho, muy, o sea, muy difícil, sobre todo por el vínculo que había en ellas tres, por haber compartido vientre, y hay un vínculo entre ellas que jamás podrá romperse. Ella va a empezar a desarrollar la sensación de verlas, de sentirlas, de
1: Claro,
0: escucharlas,
1: de
0: de
1: recordar
0: recordar.
1: cosas.
0: Entonces, no tanto con los papás, sino con ellas dos, que eran las tres que compartieron el vientre. Y eso es impajaritable. O sea,
1: Sí.
0: tú sientes porque viniste conectada con el mismo, con el mismo, digamos, con el mismo cordón umbilical que da esa energía. Tienen que hacerle mucho acompañamiento, tienen que de pronto explicarle y que ella esté abierta a recibir. Porque si ella no está abierta a recibir, y mira lo que ella dice, ella también quiere morirse. ¿Ya? Para ella se acabó, digamos que para ella se acabó su aliciente.
1: No, o sea, perder todo
0: Su
1: su núcleo, su
0: familia, perdió
1: familia,
0: su
1: o sea,
0: núcleo
1: exacto.
0: familiar.
1: Papá, mamá, hermanas, ya, o sea, una cosa impresionante.
0: Ahora, ¿sabes qué es lo preocupante? Que se le acerquen personas que de verdad tengan buena intención.
1: Sí. No, porque uno creería que no,
0: Y no la quieran dañar.
1: uno creería que nadie se atrevería a hacerle más daño a una persona que ha sufrido tanto, pero es triste ver cómo en este tipo de
0: Se
1: situaciones, un
0: aprovechan.
1: terremoto, había gente incluso hasta metiéndose a robar.
0: A robar las
1: O sea,
0: cosas.
1: esa gente,
0: Sí.
1: no lo puedo decir al aire,
0: No, no, no.
1: pero Dios mío, tiene que haber un lugar en los sótanos del infierno para esa gente. O sea, de verdad que sí, de verdad que sí, porque, o sea, bueno, mejor me callo. Me dio rabia.
0: Sí, ese
1: Bueno.
0: no es nuestro proceso.
1: Mira, mira, el oyente de ahorita que dice que quería preguntar por alguien,
0: Ajá.
1: envió el nombre de la persona.
0: Dímelo.
1: Él dice acá, nuestra familia ha tenido un duelo muy fuerte y envía el nombre de Manuela Durán Cuao. Partió el 1 de mayo de 2025, la fecha de su partida.

0: Bueno, mira, ¿qué le puedo decir a este oyente? Es un duelo bastante fuerte, es un duelo bastante, digamos que bastante duro para ustedes, pero tienen que aceptar que ella ya no está en este plano. De hecho, ella no, digamos que partió no en el mejor momento, pero hubo cosas de la familia que no se dio para ella, y de pronto ese es el dolor que ustedes sienten hoy en día. Entonces, ya, suelten para que ella pueda descansar. Ya tuvo el año, tiene un año de haber partido, pero si bien es cierto no fue el momento en el que ella tenía que irse, porque no era su fecha, tenemos que aceptarlo, así nos duela, pero tenemos que aceptarlo. Entonces, lo que sí de pronto pueden hacer es transmitirle a ella todo eso que quedó pendiente de ustedes para ella, para que ustedes tengan más tranquilidad de que ella ya lo sabe. Si ustedes quieren, me pueden contactar y yo puedo de pronto ayudarles a hacer ese canal para que ustedes se puedan lograr contactar con ella y le puedan manifestar todo lo que en su corazón tienen para ella.
1: ¿A través de qué medio? Para que los oyentes de pronto ahí puedan
0: Puedes conseguir en Instagram como Al Cielo con Sandra, y ahí también está mi teléfono. El día que yo vine, al día siguiente tomé toda la mañana, cerré agenda para poderle contestar a todas las personas que me escribieron y no pude hacerlo acá a través de la emisora. Pero bueno, entonces yo cierro mañana a la mañana para poder contestarle a todos los que me contacten.
1: Exacto. Bueno, ahí está. Estamos hablando del duelo y todo lo que lo rodea además. Ustedes, si tienen preguntas también, cosas que quieran saber de este tema, aprovechen por aquí, pregúntenle a nuestra invitada. Voy con un par de canciones y ya estaremos de vuelta para seguir hablando en este martes de misterio. Mientras, una de Maluma.
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1: Se llama Tu Recuerdo.
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1: La Parla de Mixer Radio a esta hora de la noche. Hoy estamos hablando del duelo. Es el tema de la noche y tenemos a Sandra Montes, nuestra invitada. Al cielo con Sandra, ¿cierto?
2: Así sí, aparece. Al cielo con Sandra.
1: Al cielo claro. Con Sandra, porque habrá gente que apenas escucha a tu usuario y dice, ay, sí, yo la sigo, yo la he visto. Más de un oyente ya ha aprovechado por ahí para preguntar cositas del tema de la noche, que es el duelo. Y ya vamos a hablar de cuáles son exactamente esas etapas, cómo se viven esas etapas del duelo. Pero mira, me encontré un caso de un oyente justamente, Sandra, que aquí nos manda su historia, más o menos de lo que le está pasando a su familia. Él dice por acá, hola, buenas noches. Mi abuela murió este año. Fue algo muy doloroso para toda la familia. Dice que la mamá y el hermano, después de eso, viven con miedo, sobre todo en las madrugadas, dice acá, sienten escalofríos las veces que se han levantado porque el abuelo murió en la casa, ya se... Ah, no, la abuela más bien, debe ser que escribió.

0: mal acá. La abuela murió en la casa. Además duró 3 años allí en cama. Todo a partir de un duelo justamente que estaba viviendo la señora por la muerte de uno de sus hijos. 4 meses después de esa pérdida, pues la señora enfermó y a partir de ahí estuvo en cama. Entonces la familia está experimentando como eso de que en las madrugadas sienten escalofríos, sienten ese llamémoslo miedo.
1: Claro. ¿Sabes qué sería importante? Que estos oyentes me mandaran la dirección de la vivienda. Uh-huh. Para yo saber qué energía exactamente está ahí, ¿por qué? Primero, que las personas que parten al otro plano no tienen por qué venir a asustarnos. Ellos simplemente se uh-huh. van y en algún momento ellos entran en una etapa de transición en donde, digamos, que están purificando su alma para poder trascender.
0: Okay.
1: Y segundo, cuando tú sientes miedo en tu casa, es porque hay algo que no es de Dios.
0: Okay.
1: Todos estamos con Dios, todos, absolutamente todos. Y si nosotros estamos con Dios, ¿quién contra nosotros?
0: Sí.
1: No debemos sentir miedo. Si sentimos miedo en algún área de la casa, es porque allá hay una energía que no pertenece. Ahí, ahora, recordemos uh-huh. que nuestros seres queridos cuando mueren en la clínica, o cuando mueren en nuestras casas, o cuando mueren en algún otro sitio, digamos que ellos tienen un periodo también en el que antiguamente y en algunos momentos actuales hablamos de las 9 noches.
0: Sí.
1: Que son los 9 días uh-huh. que esa persona tiene para trascender de este plano al siguiente.
0: Okay.
1: Entonces, básicamente, en ese periodo podemos sentirlos, podemos hasta verlos, podemos soñar con ellos, y eso es ni bueno ni malo, eso es válido. Uh-huh. Pero lo que no es bueno es que después de un tiempo prudente nosotros sigamos sintiendo, viéndolos, escuchándolos en okay. algunos momentos, porque ahí sí hay que ver qué es lo que está pasando y qué quiere esa persona que partió.
0: O sea, alguien que diga, mira, ya pasó un tiempo, pasó 1 año, 2 años y yo sigo viendo a esta persona, habría que entrar a mirar
1: pasando,
0: qué
1: claro.
0: está pasando, porque no es lo habitual, no es lo
1: claro,
0: normal.
1: No es lo, y normalmente cuando pasa ese tipo de cosas es cuando esa persona que partió quiere comunicarse con nosotros y decirnos qué está pasando. No con él allá, porque él está súper bien, sino con nosotros aquí.
0: De pronto el mensaje es sobre nosotros, algo
1: correcto.
0: Que nos quieren decir.
1: Así es.
0: Tengo algo que me acordé ahora y he escuchado, creo que desde niño, no sé, pero lo recuerdo así, que desde niño he escuchado esto. Mucha gente dice siempre que cuando las personas parten de forma como trágica, que ocurren tragedias, accidentes, en una carretera, suelen, o es más fácil que queden como por ahí. No sé, he escuchado eso, ¿no? Lo pregunto desde justamente lo que puede ser cierto o no, no sé qué tan real sea eso, pero sí lo he escuchado a través de las...
1: Para volverlo a poner.
0: De las, vamos a cuadrar algo aquí un momentico. Listo. Es algo que he escuchado y que quizás algún oyente por allí esté también pensando que es así. ¿Es cierto o no es cierto que cuando la partida de una persona es trágica es más probable que quede por ahí?
1: Sí, es lo más seguro. Es lo más seguro que esa persona cuando muere trágicamente... queda, digamos, como dicen por ahí, penando. ¿Ok? Que no es la palabra correcta.
0: ¿Cuál sería la palabra?
1: La palabra, para mí, uh-huh. es que todavía está atado aquí por algo.
0: Ok, todavía. Todavía está pendiente algo en este plano.
1: Sí, todavía está pendiente algo en este plano. Hay algo que no lo deja, o hay algo que no lo ha liberado del todo para el poder trascender.
0: Okay.
1: A mí no me gusta hablar como de penar o como de estar penando. Uh-huh. O sea, tú te haces a la idea de que la gente está como volando en el aire. O sea, no es así.
0: No funciona de esa manera.
1: Sí, hay mucha desinformación también con
0: las películas nos
1: sí,
0: dañaron.
1: Sí, exacto, que se ponen la sábana y empiezan como a volar. Eso no es así.
0: No funciona así.
1: No.
0: Sí, porque en mi cabeza el fantasma es así como medio transparentoso, no, tiene una sábana.
1: Y hay que tener respeto con ellos también.
0: Total, total.
1: Sí, entonces no me gusta la palabra como que, ay, sí, está penando. No,
0: no va por ahí.
1: La palabra es que todavía lo tenemos atado por alguna extraña razón. Nosotros también lo tenemos atado a este plano todavía y no lo hemos dejado trascender.
0: Eso es importante, ¿no? Porque quizás sí. estemos siendo nosotros... sin quererlo, porque yo creo que nadie quisiera a un ser querido hacerle eso. O sea,
1: total,
0: como que, pero involuntariamente, cosas que pueden causar eso.
1: Sí, sí.
0: Por ejemplo, ¿qué cosa podría? Es muy habitual que tú en tu trabajo, en tus años de trabajo, te hayas encontrado y digas, mira, esto es de lo que más le pasa a la gente y que inconscientemente hace y esto le causa que la persona quede por ahí y no pueda trascender.
1: Por ejemplo, digamos que llorarlo mucho. Uh-huh. Pasa un año, pasan dos años y todavía estás tú con la persona en la mente. Libéralo, suéltalo, porque esa tristeza tuya, uh-huh, a la persona no le dan ganas de irse.
0: Okay.
1: Porque te ve con esa tristeza y como tú no puedes tener ese contacto con él ya o, uh-huh, con ella, entonces la persona queda como ahí, como a la espera, como a la expectativa de cómo va a ser tu vida, de cómo vas a seguir adelante. O también cuando se va una persona que deja un hijo en discapacidad, sí, que deja un hijo una persona, entonces esa persona queda ahí como mirando cómo los demás, uh-huh, se unen a esa persona o lo tratan, ¿ya? Entonces esa persona lo más es despedirlo. ¿Por qué? Okay. Porque ellos en algún momento se pueden volver portales para que del otro plano
0: pasen cosas acerca.
1: Pasen cosas que a veces no son buenas.
0: No son buenas. Dice alguien por acá, buenas noches. Mira, un oyente manda acá. Mi esposa y yo estamos recién mudados a un apartamento. Ella normalmente, cuando está sola, siente cosas, como si alguien estuviera allí. Ella piensa que soy yo cuando llego. Envía acá la dirección. Es un conjunto, no sé si lo miras aquí en interno como para no causarle. Escríbela. Algo al...
1: Escríbela, Orly.
0: Te voy a escribir aquí la dirección para mantener ahí la privacidad del oyente. Es un conjunto residencial. Para que le podamos ayudar al oyente. Es en el sur de la ciudad.

0: aquí me pasé. Listo, ahí está. Esto okay. Aquí abajo es la continuación de esta acá.
1: Ok, ok.
0: Ah, le envío también a la. Mira, apartamento 402, torre 7 de esa dirección.
1: Bueno, mira, lo que me muestran en este momento que hay en este apartamento es sí, hay una presencia y ella lo que siente es que la miran demasiado. Es sentir la presencia, ella siente que la siguen, está en el cuarto, si está en la sala, si está en el baño, y siente que la persona la mira. Entonces sí hay una digamos que una presencia, pero no es una presencia, digamos que sea una presencia mala. Es alguien que vivió en ese apartamento y murió ahí. ¿Qué hay que hacer? ¿Qué te aconsejo? Agua bendita, rociado, rociala 7 de la mañana, 7 de la noche. Coloca el Salmo 91 y dile tú misma que parta, que trascienda y que ustedes están ahí, que no le van a hacer ningún tipo de daño, pero que ustedes necesitan vivir en paz.
0: Eso siempre lo he pensado porque las películas de terror comienzan cuando una linda familia se muda a una casa nueva. Entonces yo siempre digo, cuando me mudo a algún lugar, yo digo, ay Dios mío, aquí vamos,
1: sí,
0: aquí vamos.
1: Sí, sí.
0: Uno no sabe qué ha pasado en ese lugar, quiénes han vivido, todo.
1: Es que normalmente

0: ¿Ya? Mi Cristo es Jesús. Entonces, y voy siempre de la mano con Jesús. Yo siempre le digo, Jesús, acompáñame, voy a visitar a Orly. Entra tú primero y yo entro detrás de ti. Siempre es algo, es un tip que también les cuento a todos, porque es una forma de blindarte tú, tu energía.
1: Claro.
0: Y que lo que tú vas a encontrar en esa casa, porque es que nosotros no sabemos qué vamos a encontrar en ese sitio, ¿ya? Entonces es una forma como de tú blindarte. Ahora bien, para la oyente, lo más práctico es agua bendita 7 de la mañana, 7 de la noche, lo rocías en todo el apartamento y le pides a esa energía que, como tú no le estás haciendo daño, que acabas de llegar ahí, que tú quieres tener una vida tranquila, en paz y amorosa, que tú le pides el favor que se vaya, pero tienes que hacerlo con autoridad. O sea, yo tengo a Dios, soy hecha a imagen y semejanza de Dios. Si yo lo tengo a Él en mí, ¿quién contra mí? Okay. Y le hablas con autoridad. Es lo que te puedo aconsejar.
1: Bueno, ahí está. Me alegra poder compartir esa información con el oyente que preguntó. Y uno sintiendo eso en el lugar donde uno vive, donde debería estar más tranquilo.
0: Sí, es difícil.
1: Es difícil, es complicado.
0: Es difícil.
1: Bueno, ojalá esto ayude. Ya volvemos, hablando del duelo y de un par de cositas más, porque ustedes siguen preguntando cosas y nosotros aprovechamos que, bueno, Sandra sabe esto, porque después cuando esté yo solo me preguntan a mí, yo de eso no sé. Vamos con una, porque me dice, Orly, ya me dio miedo, pon una canción ahí. Ay, más de uno tiene miedo.
0: Esta noche no duerme.
1: Ahí está Daddy Yankee, háganle caso a Daddy Yankee.

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1: Esta noche, La Parla al aire por aquí por Mixer Radio. Y los oyentes que se han quedado por ahí justamente interesados en lo que estamos hablando en este martes de Mixterio. Hoy hablamos del duelo. Sí, la verdad es que prácticamente todo el país recientemente ha tenido un triste ejemplo de lo que es el duelo, y estamos atravesando por un duelo, pero cada quien desde su experiencia individual en algún momento de su vida ha experimentado un duelo. Pero no estoy solo, sino que estoy por aquí con Al Cielo con Sandra Montes, que es nuestra invitada esta noche, que es quien justamente nos está hablando de todo esto relacionado con el duelo. Algunos oyentes han aprovechado para contarnos sus experiencias, y Sandra, mira, tengo por aquí otro oyente que incluso nos manda nota de voz y nos cuenta algo de su vida relacionado con uno de sus duelos. Vamos a ver qué mandó por aquí.
2: Orlin, el caso mío fue una tía que falleció hace 7 años, y yo soñaba con ella cada rato, constantemente. Ninguno de los familiares de ellos soñaba con ella. Entonces siempre soñaba de que estaba llorando, se sentían cansadas. Nosotros investigamos y fuimos a un espiritista de eso, y nos dijo de que ella estaba penando, que ella caminaba, veía la luz, cuando se acercaba se oscurecía otra vez. Entonces nosotros le hicimos una misa, gracias a Dios ya no volví a soñar más con ella. Me parece que ella encontró la luz.
3: Bueno, mira, ¿qué te podría decir para ese oyente? Digamos que sí, si bien es cierto, respeto todo lo que la persona consigue para poder tener paz. Ni bueno ni malo, son elecciones y decisiones que toma la persona. Uh-huh. En el caso muy particular de tu tía, ¿qué te aconsejo? Corta lazo con ella, definitivamente. Esto no quiere decir que yo te esté diciendo olvídate de ella o empieza a odiar, no. Te estoy simplemente diciendo que tienes que cortar lazos. Llámala por su nombre. Un ejemplo, si tu tía se llama Blanca, por ejemplo, se me ocurre ese nombre. Uh-huh. Dile, tía Blanca, yo necesito decirte que estoy bien. Necesito darte la tranquilidad de que puedes trascender, de que puedes partir, pero que nosotros estamos bien. Ahora, si soñabas mucho tiempo con ella, era algo que ella quería decirte. En ese caso, uh-huh, si no tienes miedo y la quieres mucho, simplemente dile, tía Blanca, ¿qué quieres decirme?
1: Okay.
3: ¿Ya? Para que ella también en el sueño se manifieste y te diga
1: su mensaje.
3: Y te pueda dar el mensaje.
1: Ok.
3: ¿Listo?
1: Bueno, para ir cerrando ya también esta noche, ya casi son las 10 de la noche, antes que Sandra se nos vaya esta noche, dejemos las tareas, Sandra, para la gente que nos está escuchando, que está enfrentando un duelo, de cualquier tipo de duelo, y que quiera, como decías al inicio, depende de uno tener las ganas, la voluntad, la iniciativa de hacerlo. ¿Qué decirles? ¿Cuáles son esas tareas para superar un duelo?
3: Bueno, mira, normalmente yo siempre mando 4 tareas. Las puse en práctica y a mí me sirvió mucho con el duelo de mi papá y con el duelo de mi hermano. Fueron duelos muy distintos, uh-huh, porque mi hermano finalmente fue a quien yo le doné un órgano. Entonces éramos como muy conectados.
1: Okay.
3: ¿Y qué hice yo en ese momento? Empecé a recopilar todos los pensamientos, todos los recuerdos que yo tuve con él desde muy niña hasta la fecha en que él partió, y empecé a atesorar eso y a darle gracias por haber estado en mi vida, porque fue un maestro. En algún momento yo fui su maestra, porque llegamos a hacer lo que te estaba diciendo hace un rato. Uh-huh. Nosotros en ocasiones somos maestros, pero en ocasiones también somos alumnos y tenemos que aprender y tenemos que enseñar. Entonces, cuando la persona se va, una de las tareas es esa: recordarlo con amor, ¿verdad? Desde ese amor que te da Dios, y empezar a recordar todos esos momentos hermosos que tuviste al lado de esa persona y simplemente darle las gracias. La segunda tarea, de pronto, que a mí también me dio resultado, fue empezar a estar en los sitios en donde él y yo compartíamos.
1: Claro.
3: Para yo poderme hacer cargo, uh-huh, de la ausencia de esa persona.
1: Ok.
3: ¿Listo? Sí. O sea,
1: un lugar que de pronto frecuentaban los dos.
3: Correcto.
1: No sé si aplica de pronto el lugar donde crecieron juntos.
3: Sí.
1: Ese tipo de... Okay.
3: Sí. Entonces, ¿qué pasa? Empiezas tú como a recordar que en ese sitio se tomaban un café o se sentaban en el comedor. ¿Sabes qué disco me ayudó muchísimo? Uh-huh. El de Kany García.
1: Ok. Le confieso que me haces tanto.
3: Confieso,
1: bueno, yo canto feo, no la voy a cantar.
3: Confieso. Ese disco me ayudó muchísimo y de hecho yo lo ponía a menudo y me lo aprendí. Entonces tampoco lo voy a cantar porque también tengo una voz tenaz.
1: Aquí no cantamos. Ajá.
3: Entonces ese disco me ayudó muchísimo como hacer ese catarsis con mi hermano. Y lo tercero es ir hasta donde él está, hasta donde están sus restos, sentarte un buen rato con él y que ese rato no haya celular, que en ese rato no haya que te estén molestando, sino sentarte y como decirle todo aquello que tú quieres decirle o que te quedó pendiente por decirle y finalmente despedirlo, ¿verdad? Y esas tareas fueron las que a mí me ayudaron mucho. Aceptar su ausencia es la última.
1: Aceptar la ausencia.
3: Aceptar la ausencia de que ya tú no lo vas a volver a ver y que ya tú no vas a poder compartir con él físicamente, pero sí espiritual. Porque espiritual yo sigo conectada con él.
1: Sigue quedando ahí la conexión.
3: Sí, claro.
1: Aquí está la canción. Esta es la canción que...
3: Confieso.
1: Que nos estabas diciendo.
3: Esa.
1: Es muy bonita.
3: Esa.

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1: Ay, esa canción. Ya se la arruga uno enseguida el corazón.
2: Sí, ese disco a mí me partía en dos, pero al mismo tiempo, Orly, yo le daba gracias a mi hermano. Al igual que le doy gracias a los hermanos que tengo vivo todavía, porque igual, fíjate, el domingo pude compartir una tarde con ellos, uh-huh, y jugamos y hablamos y quedamos vivos, quedamos cuatro. Y nada, son momentos que tú realmente atesoras.
1: Total.
2: Y los tienes que vivir, porque fíjate, ¿qué hubiese pasado si yo hubiera partido el día del temblor?
1: Sí.
2: Si yo me hubiese ido, y ese día, ese domingo, yo los abrazaba y les decía, los amo. O sea, es impresionante.
1: Así es. Uno pasa todo el día planificando todo de su vida en materia laboral o académica, tantas cosas, y siempre va dejando de último el compartir tiempo con la gente que quiere.
2: Así es.
1: Uno estudia para trabajar, para hacer plata, para comer, para tener donde vivir, pero ¿para qué? Si no es como para dedicarle el tiempo a la felicidad, a compartirlo con la gente que uno ama de verdad.
2: Así es.
1: Entonces, no se nos puede ir la vida simplemente trabajando, haciendo mercado, pagando servicios. Es parte de la vida, obviamente, y son responsabilidades de gente grande. Pero el fin de todo eso es que podamos tener también el espacio para compartir con los que queremos.
2: No, y sobre todo decirle a todas las personas, oye, te amo, te quiero, eres lo máximo, gracias. Sobre todo vivir desde el agradecimiento con todas y cada una de las personas que Dios te pone en tu camino, porque es que Él te las pone por algo, tienen algún propósito en tu vida. Entonces, ¿qué les puedo decir yo a todos, hasta los que están aquí acompañándome en vivo? Amen con intensidad y vivan desde la gratitud, vivan desde ese agradecimiento con todas las personas que están a su alrededor. Y siempre es bueno que los abracen, que los pechichen. ¿Sabes qué? Te quiero mucho, gracias por estar en mi vida. Como les digo yo a todos ustedes esta noche, gracias por seguirme, gracias por estar ahí, gracias por enseñarme tanto y gracias por no cansarse.
1: Y gracias también a Sandra Montes, al cielo con Sandra, ¿cierto? En
2: sí,
1: redes sociales.
2: Al cielo con Sandra.
1: Sandra ahorita nos decía, mira, la vez pasada que estuve por aquí hubo gente que me dejó un mensajito, me escribió, me siguió por ahí por mis redes sociales y dediqué gran parte de mi tiempo al día siguiente a contestarle los mensajes. Así que recomendación para la gente que dice, wow, de verdad conecté ahí con lo que dice Sandra. Pásense por su Instagram, @ al cielo con Sandra. Por ahí, ay, Sandra, te escuché en Mix, me gustó esto que dijiste. Y Sandra por ahí va a leer sus mensajitos también, lo que de pronto ustedes, si quedaron con alguna duda o si quieren de pronto ya un espacio con Sandra también más amplio, íntimo, personal, preguntarle cosas, hablar de cosas. Ahí sí, @ al cielo con Sandra. Sandra, como siempre, qué alegría tenerte aquí en Mix Radio.
2: No, gracias, Orly, a ti por esta invitación y nada. Vamos a hacer ese duelo por todas estas personas que nos han dejado de acompañar gracias pues a este temblor, que ojalá no se repita y que Dios les dé un eterno descanso a todas estas personas y fortaleza a todas estas familias que quedaron sin estos integrantes. Así que nada, les mando muchas bendiciones, les mando gracias, les mando besos, abrazos. Y bueno, nos vemos en una próxima ocasión.
1: Nos vemos la próxima. 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
0: Aquí está Mixer Radio a esta hora de la noche. Martes de Mixterio en Mixer Radio. Hoy tuvimos una invitada. Tuvimos por ahí a Sandra. Tuvimos a Sandra que nos acompañó para hablar del duelo en esta noche, en este martes de Mixterio de Mixer Radio. Súper interesante el tema. Y me gusta que siempre son ustedes los que participan, los que preguntan, los que aprovechan por ahí para aclarar dudas también, cosas que uno ni por ahí de pronto sabía. O quizás sí, no sé. Pero siempre aparece información bien interesante en estos martes de Mixterio de Mix Radio. Si les gustó, alístense para el próximo martes también, porque saben que el martes es el día de la semana en que en Mix Radio hablamos de cositas así misteriosas. Misteriosas, misteriosas. Cada martes. Sí, los otros días hablamos de otras cosas, pero el martes el tema siempre es algo así paranormal, misterioso. Hola, buenas noches.
2: Yo estoy en modo mío escuchando 1103.9. El misterio que vengo a contar es que en mi casa se murió un ancianito. Todas las noches sale arrastrando su chancla y también sus llaves como para abrir la puerta de aquí del apartamento donde nosotros vivimos.
0: Anda, esa historia me dio miedo. No vi venir esa historia. Sentí que el oyente venía a saludar y me tiró una historia que me asustó. Era lo que estábamos hablando ahorita, ¿no? También de cuando uno llega a un lugar nuevo, de pronto uno se muda. Cada lugar tiene su historia, tiene su pasado. Antes de que uno estuviera ahí, ya ese lugar estaba escribiendo su historia. Eso hablábamos hace un rato atrás, unos minutos atrás, en el martes de Mixterio de Mixer Radio.

0: Una música nueva, ya adelantó algo por ahí, ya mostró algo de lo que se viene de Vélez también. Talento de Barranquilla para el mundo. Va a seguir rompiendo en todo el planeta con su música. Noche de martes en Mix Radio. Me voy con esta de Alexis y Fido. Luego de un martes de misterio. Hablando de muchas, pero muchas cosas. Sobre todo relacionadas hoy con el duelo, que fue el tema de la noche. Me voy con esta. La Isla F, tú sabes. La Parla al aire por Mix Radio.
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0: Isaac, el Ferchu Maluma Baby, en el remix también de Te Entiendo, en esta noche en la parla de Mixer Radio. Una de Camilo para ir cerrando ya también de a poco esta parla de Mixer Radio hoy, porque ya casi son las 11 de la noche. Ya 10:51 de la noche, se va acabando la parla por hoy. Orly DJ,
1: Orly, bro.
0: Como siempre, como cada noche. Mañana, luego de las 7, voy a estar también por aquí acompañándolos en la parla de Mixer Radio con el tema de la noche. El tema de mañana ya no va a ser de misterio, va a ser de otra cosa. Oigan, ahí está, Camilo. En la parla de Mix.

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3: 5:58 de la hora. Abrazo grande para todos. Bienvenidos a El Arranque de Mix por Mix Radio, la emisora que comanda en Kiami. Pónganse cómodos porque se viene un programa. Esperamos lo disfruten. Está preparado justo para usted, mi querido amigo, mi querida amiga. Cafecito, regresamos con absolutamente todo lo que tenemos preparado para ustedes. El mejor público, el público de...

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Buenos días, vecino, vecina, buenos días. ¿Cómo amanecieron? ¿Qué ha pasado? ¿Qué se dice?

0: Mañana 4 minutos. ¿Cómo amanecieron? ¿Qué tal durmieron? ¿Bien? ¿Todo en orden? Me alegro mucho. Y aquí en Mix todos nos alegramos cuando nuestros oyentes están bien. Cuando están mal, hacemos todo lo posible por darles la oportunidad de una sonrisita, pasar un rato agradable. Finalmente, somos una estación radial que se dedica a divertir. A divertir. Acompañar con la música, acompañar con las voces que en esta importante marca laboramos. Y a veces en medio de situaciones en las que las personas que aquí laboramos nos encontramos, así encendemos el mic y tratamos de darle una vocecita de apoyo, de acompañamiento, de alegría, de amor, de paz, de buena energía, de buena vibra. Utilice el apelativo que usted mejor crea. Busque el sinónimo más bonito. Para eso somos creados nosotros. Y cuando digo somos creados, me refiero a nosotros como marca. Mix es una emisora para acompañar a la audiencia, sobre todo en los momentos difíciles. Quizás hoy alguien la está pasando bien mal. Amigo, amiga, si es usted, esto que voy a compartir quizás le ayude un poquitín. Con que sea uno, dos, excelente. Si está pasando hoy, mi amigo, mi amiga, por un momento denso, por un momento difícil, quiero decirle que más que preocuparse, la invitación es a que se ocupe de lo que está sucediendo en su vida. Ocúpese. Concéntrese y tome el control de la situación. Tú no te imaginas lo difícil que está haciendo esto, Mr. Bravo. Seguramente, mi amigo, seguramente, mi amiga. No lo pongo en duda. No puedo minimizar, no podemos nosotros como marca minimizar lo que usted está sintiendo en este momento. Pero tienes que salir de ahí. Ahí no te puedes quedar. Y venimos a darte ánimo. Ahí no te puedes quedar. No te puedes pasar el resto de tu vida llorando esa situación o sintiéndote incómodo o incómoda con esa situación que en este momento te está haciendo sentir mal, te está haciendo sentir triste. Tienes que salir de ahí. Hay momentos en los que uno quiere echar todo a la caneca de basura. No, yo ya no puedo. Tú no tienes idea, claro, estás hablando del confort de tu no sé qué cosa. Pero está de moda ahora, ¿no? Claro, desde el balcón de tu confort, no sé qué cosas. No es cierto, todos los seres humanos pasamos por cosas difíciles. Todos, nadie se salva, nadie. Por más cadenita de oro y por más camioneta blanca que tenga, por más apartamento de 1.500 millones, por... A veces, amigos oyentes, a veces, esos que más muestran en redes sociales y más se las pican, son los que más difícil la están pasando, créame. O sea, hey, hay gente que prefiere... Hay gente que prefiere dejar de comer. Conozco casos. En este mundo de la radio, uno conoce unas cosas que uno dice como, ey, ¿en serio? Pero esa es tu decisión y es respetable. La vida me ha enseñado a no meterme en lo que no me importa. No se mete en lo que no le importa. Si esa persona decidió eso, eso es problema de esa persona. Hay gente que prefiere no comer con tal de seguir aparentando que tiene un montón. Hay gente que prefiere no comer con tal de que no lo bajen de el estatus imaginario en el que vive, en el que su cerebro mantiene. Si usted está pasando por un momento denso en este momento, mi amigo, mi amiga, quiero decirle hoy a las 6:10 de la mañana de este miércoles 19 de agosto que no te puedes quedar ahí, tienes que seguir avanzando, no puedes quedarte ahí, no tienes autorización para quedarte ahí, no puedes, no puedes, no te lo permitimos, tienes que avanzar.
1: No te, tú no te imaginas, una cachera.
0: Enhorabuena, te pasó lo que te pasó. Te acabas de dar cuenta la clase de persona con la que mantenías. No estoy hablando nada más de infidelidades, ¿no? Puede ser en negocios, puede ser en una relación familiar, hermano-hermana, papá-hijo, hijo-hija, no sé. Hay tantos ejemplos, pero no te puedes quedar ahí, no puedes...
1: Tú no tienes idea, estoy, el banco me está llamando para decir.
0: Bueno, manito, manita, tienes que ir al banco, por poner un ejemplo. Buenos días, señorita Samar Jaira.
2: Buenos días, ¿cómo están? ¿Cómo les ha
0: bien,
2: ido?
0: Bien, aquí hablando del banco. ¿Cómo estás con el banco, Sammy?
2: Bien.
0: ¿Estás tranquila?
2: Creo que sí. Pues yo no hablo con los bancos hace como 100 años. No tengo mucha relación con los bancos.
0: ¿Tienes una relación tóxica con el señor banco?
2: No, tenemos relación.
0: ¡Ah, caramba! No saben uno del otro de nada.
2: O sea, obvio saben que existo porque, ajá, tiene uno que saber.
0: Okay.
2: ¿Dónde le pagan a uno el sueldito?
0: ¿Dónde dejan caer los chicles?
2: Los chicles, exacto. Pero bueno, no.
0: Esa es... Hey, yo entiendo que esa es una... esa es una visita que... ¡Ah! Que mucha gente evita. Por poner un ejemplo, el banco.
2: El odontólogo también lo evita.
0: Eso es cierto, el odontólogo. Por ejemplo, usted ve que esa persona tiene esa boca toda...
2: No, es por la fresa.
0: Para que tengas una bonita sonrisa, tienes que enfrentarte a la señora fresa.
2: Ese ruidito a más de uno...
0: Ay. Sí, muchos, muchos. Yo la odiaba. Ese es el término apropiado.
2: ¿Ya no?
0: No.
2: Ah, bueno.
0: Ya no.
2: ¿Te acostumbraste a ella?
0: Entiendo que es una molestia para yo poder sentirme bien y, sí, y sentirme hasta, hasta mejor conmigo mismo.
2: Pero ese ruidito es asustador.
0: Así es. Como ese momento incómodo de JC37, módulo 4.
2: En el banco. Sí, porque ahora es por módulo y por
0: módulo. Buenos días, señorita, ¿cómo está? ¿Me permite su número de cédula? No. ¿Me permite su cédula? Claro que sí, con. ¿En qué le podemos servir hoy, señora Samara?
2: Usted tiene un crédito de aproximadamente 35 millones de pesos. ¿Lo quiere coger a 55 años?
0: Anoche precisamente hablaba con mi hermano acerca de esa situación de el miedo que nos metieron con el tema de los bancos, y los bancos han ayudado a chorro de gente en la historia a avanzar. Sí, ya sé, la tasa de interés, la tasa de usura, que no qué, que la cantidad de años, pero esa es una conversación que tienes que enfrentar en algún momento. Ahora, si tú viviste, si tú naciste en una familia que tú nada más abriendo la boca te ponen un supercarro, último modelo, me alegro. Ay, papá, que ya me quiero independizar. Tú me compras un apartamento, papá. Claro, mijito, ¿en qué ciudad lo quieres? Espectacular, fabuloso. Los que no nacimos en esa cuna de oro, hemos tenido que esforzarnos un montón con una cantidad de situaciones densas y adversas que estoy seguro que más de uno no quiso conocer. El dolor, el fastidio, la incomodidad que uno camina cuando está ahí. Así que mi amigo, mi amiga, créame que usted no es el primero, usted no es la primera, tampoco es el último, tampoco es la última que va a estar en una situación difícil, quizás por la que estás atravesando hoy. Nosotros te animamos aquí en Mix a que, hey, avanza, brother, amiga, avance, deje estarse quejando. Identifique qué es lo que tiene que hacer, siéntese con un lapicito, una hojita, una libretica y escriba lo que tiene que poner en orden. Tenemos que tener en orden nuestras vidas, nuestra vida financiera, nuestra vida familiar, identificar, esta persona me ayuda, esta persona no me ayuda, con esta persona cuento. No es ser interesado, es saber cómo estamos parados ante la vida. Que ya nos hemos dado cuenta, y más de uno se sigue haciendo el loquito, que la vida en cualquier momento nos puede cambiar. Ninguno está ninguno está excluido de que pase algo. Ojalá y no nos pase nunca absolutamente nada. Usted tampoco, mi querido amigo Barrigón, que va ahí conectado escuchando Mix Radio. No queremos que le pase nada. En esta mañana, de verdad, queremos que a usted, mi querido amigo, le vaya bien, que hoy sea un día maravilloso. Pero si usted sigue sumergido, amiga, si usted sigue sumergida, como dice esta hermosa alabanza, que es una de las que más me encanta, no podemos seguir sumergidos en esas situaciones tan tristes que nos ponen más triste y que nos tiran a la lona y nos dejan ahí días o quizás meses. Hay personas que han pasado años sufriendo por una situación que se ponen a analizar al final de todo. Sammy, es fácil salir de esas situaciones. Pero nos da tanto temor enfrentar las situaciones que nos... un término fuerte, pero nos apendejamos nosotros mismos. O sea, no, en vez de motivarnos, estamos esperando a que llegue otra persona, mi amigo, mi amiga, y le voy a decir una cosa. Nadie va a venir a salvarte, nadie. Eso se escucha fuerte, pero nadie va a sentarse con el banco a decir, es que vengo a pagarle la deuda a Samara Hayer. ¿Cuánto que es, Sammy?
2: Nadie.
0: 780 millones de dólares. Ah, bueno, mira, aquí están. ¿Te quieres checo y una transferencia?
2: No existe alguien así.
0: Por más que quiera la mamá de uno, el papá de uno, el primo que tiene plata, ¿para qué? La tía que nació, que se casó, que nació en una mejor...
2: Que se casó con un tipo de plata, y que el viejo es ancianito y ella es joven.
0: Exacto, o viceversa, el pelado que le fue bien, que conoció una sugar daddy.
2: Y el ancianito ya está allá, pero tiene casa, es socio del club.
0: Exacto. Usted y yo tenemos que enfrentar las situaciones. Motivación total para que hoy al final diga, juegue, qué día tan espectacular, gracias Diosito. Y al inicio de este día, agradézcale a Dios porque está vivo, porque usted está bien, porque tiene desayuno, porque se pudo tomar un cafecito, si tiene un carrito, porque tiene un carrito, dale suave, oíste, dale suave. Si tiene su motico, si tiene su emprendimiento.
2: Si anda a pie también, de gracia, porque
0: también
2: puede caminar.
0: Porque hay gente, Sammy, que quisiera esas piernas, porque hoy día está postrado en una silla de ruedas. No se ríe, es verdad, hay gente que es exagerado. Hay gente que está en una cama de hospital deseando lo que usted está desperdiciando. Así que no desperdicie su tiempo. Vamos con toda familia. Hoy es un gran día. Hoy es un gran día. Decláralo. Hoy va a ser un gran día. Y si al final sale todo mal, bravo, locutor hablador de nada. Bueno, mi hermano.
2: Es un riesgo.
0: Bueno, mi hermano. Usted verá cómo recibe el día al final. Si salió algo mal, bueno, mañana el sol sale igualito por el mismo lado para todos.
2: Eso es cierto.
0: Sale igualito para Sammy, sale igualito para el DJ André, el que te quite la estrella, tú sabes cómo es. DJ Flow, Orly, que está mejorándose de la gripa, pobrecito,
2: Orly
0: le dio
2: también
0: bien.
2: Está enfermo.
0: Ey, Sammy, Orly, Orly casi se nos va, ¿oíste?
2: En serio, pobre Orly.
0: Casi se nos va, Sammy, casi.
2: Que yo estoy invicta.
0: Casi se nos va. Es cierto,
2: estoy
0: estás
2: invicta.
0: Felicitaciones a Malahaya.
2: La papaya en ayuna.
0: Mira, la papaya sirve.
2: En ayuna, mi amor.
0: Ey, va a reír, ¿sabes?
2: Pero
0: ¿qué?
2: Dame una
0: sonrisa. ¡Vamos con todo, familia! Dame una sonrisa. ¡Que Dios te bendiga! Risa. ¡Que tengas un gran día! Va a ser un día maravilloso.
2: Parece que dijera, bravo, bravo.
0: Recuerda que esta es mi banda sonora.
2: En serio, sí. Yo creo que la primera persona que puso en radio esa canción fuiste tú, Bravo.
0: Así es. Bueno, por lo menos aquí en Barranquilla.
2: Exacto.
0: Hey, Daddy Yankee, ¿qué? Ayúdame con una deuda que tengo en el banco.
2: Nadie va a venir a salvarte, ¿oíste?

0: 6 de la mañana, 28 minutos. 6 de la mañana, 28. Aquí estamos en el arranque de Mix por Mix Radio. Samara Haidar y Mr. Bravo les acompañan en el arranque de
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0: ¿Cómo vas, Sammy?
2: Bueno, Bravo, varias cosas.
0: ¿Cómo
2: para
0: vas, Sammy?
2: Bien, por eso a te voy a contar. Es que mi respuesta a tu pregunta es lo siguiente.
0: A ver.
2: Voy bien porque ya tenemos 200 mercados armados.
0: ¿Qué?
2: Ayer nos quedamos hasta tarde. Entonces, eso nos hace estar muy bien, muy felices. Gracias a la ayuda de todos los oyentes de Mix Radio que...
0: 200.
2: Sí, armados. O sea, no es como que así le vamos a entrar una bolsa. No, cada mercado trae atún, trae aceite, arroz, trae frijoles, trae lentejas, azúcar, algunos leche en polvo y otros harina para hacer arepitas y eso.
0: Ah, pero chévere, o sea, son mercaditos.
2: También cargaditos, también hay unos aproximadamente 30, 40 kits de aseo que traen.
0: Okay.
2: Pañitos húmedos, alcohol, algodón, desodorante, cuchilla, jabón, pasta de diente y cepillo de diente.
0: Uy, el alcohol que por esos días es tan importante, ¿no?
2: Sí. Nos hace falta algunas cosas, Bravo.
0: ¿Qué nos hace falta?
2: Por ejemplo, todavía tenemos para armar unos 100 mercados más, pero nos hacen falta las bolsitas transparentes, porque se nos acabaron.
0: Si alguien se puede poner la 10, por favor, con bolsita. ¿De qué tamaño?
2: Son más o menos, es que no sé el tamaño.
0: Anda, Sammy, hay que decirle el tamaño.
2: Voy a mirar qué tamaño son, pero son esas como medianas, no las... Perdón, no las pequeñas, no importa que sean grandes. Lo importante es que ahí nosotros acomodamos.
0: Mejor que sean grandes.
2: Exacto. Exacto.
0: Algún oyente de buen corazón que nos pueda ayudar con unas 4,000 No,
2: o sea,
0: mucho.
2: Como 200 está bien.
0: Que 200, de 4,000 a 200, o sea, 3,800 menos.
3: ¿Qué?
0: 200 bolsitas. Si de acá de 300 bolsitas, mejor.
2: Necesitamos también alcohol para armar más kit de aseo. Okay. Y necesitamos lentejas, si nos pueden enviar.
0: Lentejas,
2: o sea,
0: okay.
2: Cuando digo lentejas, digo granos, sino que yo creo que lo más rápido para cocinar en esa situación son las lentejas.
0: La verdad, sí, porque, por ejemplo, una Zaragoza, que en el interior la conocen como frijol rojo, o el famoso palomito, que es frijol blanco allá en el interior,
2: es rico.
0: O el cabecita negra.
2: Es más duro.
0: Más duro, entonces sí, la lenteja. A mí sabe cocinar y todo.
2: Yo me sé los trucos, que no cocine otra cosa. Entonces, tenemos atún, tenemos aceite, tenemos todo eso. Si usted quiere traernos esas ayuditas, gracias.
0: Ok, está bien, mi querida Sammy, ojalá.
2: Y ya abrieron ahí, porque hay gente que cree que está cerrada la 72. ¿Qué? Y ya abrieron la 72.
0: Sí, ya abrieron, ya pueden traer sus cositas. Usted parque un momentico ahí, si llega el man del tránsito, bueno, usted paga también su multa.
2: No, yo lo ayudo para que no le digan nada.
0: No falta el que fui a llevar una ayuda y terminé con
2: multa.
0: Un tremendo, ¿cómo es que se llama? Con un parte.
2: Ay, no, pobrecito.
0: A veces la vida así, Sammy. A veces uno quiere hacer cosas buenas y la
2: eso,
0: vida termina.
2: Eso a ustedes les daría mucho aura si nos traen las ayudas.
0: Ay, Sammy, de verdad, Sammy, me tienes agotado con ese que aura.
2: El viernes hay batalla de farmeo de aura.
0: ¿Qué inflamado? ¿Cómo es?
2: Farmeo de aura, farmear aura.
0: ¿Con quién vas a batallar?
2: Yo con el productor y tú con el practicante. Ya la gente lo decidió. Sí.
0: Conmigo no cuenten pa' esa loquera.
2: Bueno.
0: No, señor, cuenten conmigo para otras cosas. Pero yo pa' esas cosas no me presto.
2: Ya estoy preparándome.
0: Soy un hombre muy maduro.

0: Venga, que venga él, que venga Orly y batalle contra Flow.
1: Orly tiene diarrea, no puede venir.
0: Orly no tiene diarrea. Sí. Esa visión mala a todo el mundo. 6 de la mañana, 33 minutos. El momento de la primera ronda de las cosas que.
1: No. Uy, niño, no. Eso no tiene nada de Flow.
0: Nada de Flow, eso de que la flameadera de Maura.
1: Farmeo
0: de Laura.
1: De Aura, farmear
0: Flamero
1: Aura.
0: Flamero de Laura. Laura no está. Laura se fue. Laura se escapa. Vamos con los oyentes por acá que dicen: hola, hola, buenos días. ¿Quién es a modo Mix? Hola, hola.
2: Buenos días, Mitch, 0.9. Saluditos desde Medellín,
0: saludos,
2: Antioquia.
0: Saludos, mi amiga.
2: Cosas que sí tienen Flow.
0: A ver, ¿qué sería?
2: Que cada vez que escucho la emisora, Sammy y Braola le dan la vida a cualquiera, marica.
0: ¿Tú crees?
2: ¿Saben qué? Acá yo la escucho a todo volumen y los paisas se quedan, dicen, ¿saben qué? Ustedes tienen una vibra bien bonita. Los costeños son muy, muy, muy, tienen, o sea, ya sabes, aura, tienen una vibra toda bonita, toda linda.
0: 2000 de aura.
2: Y hey, bravo, bravo, tú emocionas, marica, tú das ánimo, marica, porque uno puede estar pasando por ciertas situaciones y hey, uno te escucha, marica, y uno dice, ¿sabes qué? Yo voy para adelante. Yo ayer me estaba muriendo, estaba mal, yo no quería ni trabajar. Y ¿sabes qué? Yo escuché la emisora y esa gente ahí se animó con ustedes a hablar. Bueno. Y ¿qué? ¿Sabes qué? ¿Cómo ves esa emisora? Y yo,
0: qué bueno.
2: Pues mi y todo.
1: ¡Qué bella! Hey,
2: saludos, saluditos desde por acá.
1: ¡Qué se bella! Quiere mucho.
0: Saludos, mi amiga, qué chévere. Me alegro que nuestra humilde labor ayude a cambiar tu estado de ánimo y te den ganas de seguir avanzando. Qué chévere.
1: Bella, hermosa.
0: ¿Ya?
1: No me dijiste nada por las vulgaridades, pero bueno, se las dejamos pasar porque el mensaje era positivo.
0: Oh, exacto, porque tiene 2000 de aura ella.
1: Sí, tiene 2000 de aura.
0: Pero ya, Sammy, con ese mensaje ya pagó la boleta de.
1: Vámonos, se acabó el programa, no. Gracias por venir.
0: Hasta ahí, tranquilo, flow. Ya, yo con eso ya, mi día de trabajo ya.
1: El mío no, bravo.
0: Ya, con eso
1: tengo
0: yo ya.
1: Tengo hambre. No solo de pan vivirá el hombre.
0: Eso es cierto.
1: Pero ya. Yo sí quiero un pan.
0: Ya abrieron la 72, que si le trago un desayuno a la niña. Vamos con más oyentes. Saludos, mi amiga, allá en la ciudad de Medellín. Hola, buenos días. ¿Quién está, Modo Mix?
3: Buenos días, Sammy. Buenos días.
1: Buenos días.
3: Ya practiqué, te quedas de mango chupado. El del amor. El grupo chévere presente. Yo soy Adrián.
4: Yo soy Santiago.
3: Yo soy Jesucito el Negrito.
4: Aura.
3: Yo soy David Andrés
4: Magistrado.
3: ¿Qué? ¿Qué? ¿Qué? O sea, que sí tienen aura, mucha aura.
1: ¿Qué?
3: Que hoy vamos, que hicimos una batalla de aura. Chichere. Y cosas que no tienen.
1: Entonces te tienen aura.
3: No sé.
4: No hay nada que tenga aura.
0: No hay nada que tenga Laura, que digo,
1: es aura,
0: aura. Aura, que hicieron su batalla de aura.
1: Ellos hicieron su batalla de aura, un farmeo de aura. Ojo, es batalla de farmeo de aura.
0: Batalla de farmeo. Hola, buenos días.
5: Buenos días, Sammy. Buenos días, Bravo.
0: Buenos días, Bendy.
5: Cosas que sí. Uy, niño, sí, eso sí tiene el flow mundial del mundo.
0: Dale.
5: Que el día de hoy cumple mi tía favorita, mi tía. Mi segunda mamá, mi tía Daniela.
0: Daniela.
5: Te quiero mucho, tía Daniela. Eres mi madrina, mi segunda mamá. Te amo.
1: ¿Cuándo será que mi sobrino me diga algo?
0: La tía Daniela, la tía Dani.
1: A mí el sobrino mío me ve llegar y sale corriendo y se va.
0: Pero eso es una manera de demostrar que te quiere mucho, claro.
1: Qué linda manera de esconderse de mí.
0: Claro, le da un poquito de pena, quizás, puede ser.
1: Pero qué lindo ese mensaje.
0: Saludo para la tía Dani, que ya está veterana, le dice el tía.
1: La tía, ¿cómo es? Hay una tía que siempre es la tía.
0: La tía Gertrudis.
1: La tía universal.
0: La tía que te muere los cachetes el 31 de diciembre. Hola, Sobri, ¿cómo has crecido?
1: Tan grande, Sobri.
0: Buenos días.
6: Bravito, Sammy, buenos días, mis hermanitos. Dios los bendiga grandemente.
0: Amén, Delio.
6: Este día maravilloso. Dios bendiga a mi familia, a todos esos oyentes maravillosos. Que Dios le dé entendimiento, sabiduría para conducir ese programa a lo máximo, para divertirnos y para entretenerlo, como saben ustedes, papá.
1: Amén.
6: Dios los bendiga. Un abrazo y los quiero mucho.
1: Gracias, Delio. Un abrazo para ti.
0: Nosotros a ti, mi hermano. Saludos. Que tengas un gran día.

0: Sammy, bravo, tenemos las ayudas en el carro, no cabe. ¿Qué hacemos?
1: Sí, lo que pasa es que el oyente tiene unas ayudas. Estamos tratando de coordinar cómo hacemos para recogerlas hoy, porque bueno, la distancia es un poquito, no estamos muy cerca, pero no vamos a dejar de ir. Entonces ya hoy coordinamos todo contigo. Te agradecemos muchísimo todo lo que has hecho. Hay muchos oyentes que no hemos podido ir por sus ayudas. Ayer estuvimos literalmente de las 9 de la mañana hasta las 8 de las 7 de la noche casi aquí haciendo todo. Nos faltan todavía como 4 oyentes por ir. Entonces hoy vamos a resolver.
0: Vamos con más oyentes. ¿Qué hice por acá? ¿Esto es de hoy o de ayer, Sammy? Si supieras que soñé contigo, ojo, nada de ra, ra, ra, ra, ni raro. Soy mujer, además, bastante hétero.
1: Bueno, amiga, con que tú sueñes que yo voy a ser millonaria.
2: No creo.
1: Aquí Jay Flow está escuchando la emisora.
0: ¿Qué estaba soñando? ¿Qué dice Flow?
1: Jay Flow dice que a nuestro oyente Juan Mina, que es el que nos acaba de escribir, que ya hoy él va para allá, entonces que tranquilo, que se relaje, que ya vamos para allá.
0: Okay.
1: Jay Flow madrugó, papá.
0: Nuestro gran compañero de mil batallas, Jay Flow, el DJ con más flow, es el encargado de ir a recoger las ayudas en la móvil, en el carro de Mix Radio.
1: Así es, gracias.
0: ¿Quién sabe qué andaba soñando la otra? ¿Quién sabe? Hola, buenos días.
3: Buenos días, Mr. Viado, buenos días.
0: Jerónimo.
3: Ya, Sammy, bueno, luego de tantos meses estar sin aviar
0: Jerónimo.
3: En Mix, ahora ya volví.
0: ¿Viste?
3: Y cosas que sí. Uy, niño, sí, eso sí tiene fiao. Que volví y que ayer le metí una tapadota a mi amigo Elías Caicedo en el entrenamiento mío. ¡Yay! Mi 110.9, la que coma en la Barranquilla.
0: ¡Volvió Jerónimo!
1: ¡Ayer lo llamamos!
0: Y la gente lo pedía a gritos. ¡Hey, dónde está Jerónimo!
1: Jerónimo hizo una tapadona ayer.
0: Tenemos ya arquero para Selección Colombia 2045. Ah, mira.
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3: Son las 6:48. 6:48. Aquí estamos. Samara Haider, Mr. Bravo. No sabemos si más adelante se va a aparecer la señorita periodista, que ayer no vino. Ayer tampoco vino Reinaldo. Ojalá no venga nunca más. El señor productor sí vino ayer súper temprano, peinadito, sí, para un ladito.
4: Bañadito. Se lavó los dientes.
3: Se lavó otra de las orejitas aquí, que uno a veces tiene como cucallito.
4: Ayer estaba farmeando aura. Hoy estamos farmeando aura.
3: Ay, no, Sammy, de verdad, eso me tiene obstinado.
4: ¿Pero por qué? Si hay que prepararnos, o sea, para la batalla del viernes.
3: Ni qué batalla, yo no voy a batallar con nadie. No tengo
4: Bravo,
3: nada que batallar.
4: Sí, vas a farmear aura.
3: Suficientes batallas tengo yo en mi vida, Sammy.
4: Y el practicante, tú sabes que el practicante está en la selección de farmeadores de aura.
3: Sí. Selección, que esa loquera que. ¿Selección de qué? Pero como raro, ¿vale?
4: Hoy viene con su cuento.
3: Bueno, si viene hoy, que no venga aquí con su tontería y su locura.
4: Bravo, ahorita te voy a tirar un babadito que te va a dar de qué hablar.
3: ¿Tú crees,
4: Sam? Sí, creo que la vida te ha dado un poco la razón ahí. Adivina quién se va a casar, pero lo vamos a grabar ahorita.
3: ¿Quién se va a casar? ¿Quién se va a casar? ¿Quién se va
4: Ay,
3: a casar?
4: Ay, la Victoria Merlano.
3: ¿Qué?
4: Con el novio de hace poco, el que se besó. Creo que es con el que se besó, o no sé con quién.
3: Con el influencer que...
4: Ay, es que no sé quién es el novio de ella, porque hace poco tenía otro y ahora tiene, no sé. Voy a averiguar bien para echarte.
3: Por favor, Sammy. No es que me interese el chisme, lo que pasa es que tú eres bastante informativa. Muy bien, Sammy. Muy bien.
4: Estoy investigando fuertemente. Son menos 1000 de aura.
3: Dios. Ayúdame, señor, por favor, que tengo que dar mi lengua.
4: Listo. Ayúdame, señor. Ya tengo la información para ahorita, gracias.
3: ¿En serio, Sammy? Sí. Tan rápido. Ya. Juegué. Debería trabajar en el canal Caracol.
4: En la madera.
3: Amarillita. Vamos, Sammy, vamos con la segunda ronda de las cosas que... No.
4: Uy, niño, no, eso no tiene nada de flow.
3: Aló, buenos días, aló.
5: Hello. Cosas que sí. Uy, niño, sí, eso sí tiene mucho flow. Que estoy de cumpleaños.
4: ¡Feliz cumpleaños, Bendy!
3: Se llama Samir y hoy cumple 10 añitos.
4: ¡Ay, feliz cumpleaños a ti!
3: ¡Feliz cumpleaños, Pati! ¡Feliz cumpleaños, Samir!
4: ¡Feliz cumpleaños a ti!
3: ¡No guarda, Boeing! ¡Hola, buenos días desde el amor! ¿Cómo amanecieron? ¡Cosas que no tienen flow!
6: ¡Hey, buenos días, Mix! Ey, ese farmeo de aura, eso es lo que falta de supervisión de los padres. Supervisión y de dedicación. De padres, ¿por qué los padres no ponen a esos niños a hacer en su tiempo? Eso es porque tienen su tiempo libre. Son puros pelados, porque obvio. Después de clase van a mamar a gallo por ahí. Pero en ese tiempo, ¿por qué no los pone fútbol, a estudiar inglés, básquet, karate, taekwondo, alguna actividad extracurricular, extracolegio? ¿Por qué? Entonces, se ponen a hacer tonterías. ¿Qué más se puede hacer? ¿Sabes que a la mente desocupada le encanta el ocio?
3: Un profesor mío me decía, mantenga la mente ocupada, Bravo, porque la mente es especialista en divagar. Anda. Y yo, caramba.
4: O sea, de verdad que menos 1000 de aura para el oyente. Porque más hay que farmear aura.
3: Más 4000 de aura
4: farmear
3: para los oyentes.
4: Farmear aura.
3: Es un poco de moriqueta ahí. Parece que estuviesen dando epilepsia. Hola, buenos días desde el amor.
0: Buenos días, el amigo Bravo.
3: Ah, compañero.
0: Y nuestra querida Sammy. Besos en esa nalga, Sammy.
4: Besitos.
0: 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Cosa que no tienen flow. A ver, ¿qué hay sería? Mucha neblina en la carretera La Oriental, rumbo hacia Calamar Bolívar.
3: ¿Qué será?
0: Cosa que sí tienen flow. Me dio tiempo coger el ferry para cruzar a Pibijay Magdalena. Ah, excelente.
3: Qué bueno. Hasta allá llega la señal.
4: Ellos, la última vez que estuve por Calamar, en el último, antes de llegar a Calamar.
3: ¿Qué hacías por Calamar,
4: Samara? Yo fui a Calamar hace como un mes. Dos meses.
3: Sammy, ¿tú qué hacías en Calamar?
4: Fui a tomar una sopa que me invitaron en Calamar.
3: O sea, tú fuiste a tomar sopa en Calamar.
4: Sí.
3: La gente adinerada es una cosa.
4: Bravo, pero
3: loca,
4: yo te iba a explicar en la antena.
3: ¿Qué vamos a hacer? No, vamos a tomar sopa y en Calamar un momentico y volvemos.
4: El último pueblo del Atlántico recibe la señal de Mix. ¿Sí? Y ya después ahí entra Calamar y ya ahí sí se pierde.
3: Ahí sí se pierde. Sí. Ok.
4: Que ya Calamar no es Atlántico,
3: qué
4: es Bolívar.
3: Nivel,
4: pues el Calamar es bonito, ¿viste?
3: ¿Con quién estabas tú tragando sopa en Calamar? Dime a ver.
4: Ah, no, esta ya no te voy a decir, Bravo. Un saludo para todos mis reales, para mis socios internacionales.
3: Está loquita. Hola, buenos días.
7: Buenos días, Bravo. Buenos días, Sammy.
3: Buenos días, compañero.
7: Hola, Sammy, me puse a hablar de lo de Laura esa y la mujer se ya me dijo, ¿quién es esa?
4: No.
3: Ey, no más, rey.
4: Es que no es Laura, es Aura.
3: Aura.
4: Farmear Aura. Repitan conmigo todos aquí. Farmear. Aura.
3: Laura.
4: Aura.
3: Laura.
4: Bueno, sí, entonces ahora.
3: Porque aquí. Laura no está.
4: Laura se fue.
3: Ahora trabaja en Bogotá. Dicen por acá. Oye, qué chévere el mensaje de la chica de Medellín. Firme. Pero dijo Mari como 5 veces. Pero bueno, ella, en su lenguaje, ella.
4: Exacto.
3: Tiró su aura.
4: Tenía mil de aura.
3: Hola, buenos días.
8: Hola, aura, Sammy. Cosas que no tienen flow, que me tocó Mauga. Cosas que sí tienen flow, que ahora ayer el ratoncito Pérez me trajo un billete verde.
4: Ay, qué chévere, el ratoncito le trajo un billete verde.
3: Ah, con razón.
4: Se le
3: sentí un poquitico de fresquecito. Hola, buenos días.
9: Buenos días, Bravo. Buenos días, Sammy. Buenos días, platicante Cabeza Yunca. Mi nombre es Mari. Saludos a la chiquita pero peligrosa Eva Luna y a Pepe, su hermano. Mi nombre es Mari. Cosas que sí tienen flow, que vamos temprano al colegio. Cosas que no tienen flow, que mi mamá me está peinando en el carro. 103.9, la que comanda en Banqui.
4: Señora, debe estar peinando.
3: Uy, no, señora. Vinimos, se levantó tarde viendo TikTok, ¿verdad?
10: Hola, mi 103.9. Me llamo María Ángel. Cosas que no. Uy, niño, no. Eso no tiene nada de flow. Que soy alérgica a mi animal favorito.
4: Que es alérgica a su animal favorito.
3: Anda, lo lamentamos. Hola, buenos días.
11: Buenos días, Sammy. Buenos días, Bravo.
3: Hola, papá.
11: Bendecido día.
3: Amén, bro.
11: O sea, que
4: buenos días.
11: Flow, que ¿qué amanecimos elegante, firme.
3: Eso, firme.
11: Con ganas de salir adelante todos los días.
4: Eso.
11: Cosas que no tienen flow. Oye, ven acá, esos palabras hoy en día y que... Aura, vaina rara ahí, Laura, hombre. Laura. Ese tiempo yo bailaba era tetón y toda vaina y me pintaba una uña para entrar a la miniteca. Eso sí tiene flow, lo otro no.
4: Farmear Aura, papá.
3: La señora farmear. Laura flameadora. Hola, buenos días. Cosas que no tienen flow. Por acá dice Sammy Bravo, buenos días. Se llama Laura. Laura, cuando algo no tiene aura.
4: No. Deben inventar ya, están pasados.
3: Hola, buenos días.
12: Buenos días, Bravo. Buenos días, Sammy. Cosas que no tienen flow, que estamos en exámenes. Cosas que sí tienen flow, que Sammy tiene mucha aura.
4: Mucha aura. Ok, tú también tienes mil de aura, Sammy, mi amor.
3: Mucha Laura, mucha Laura.
13: Buenos días, Sammy. Buenos días, Bravo. Buenos días, Betty. Cosas que sí. Uy, niño, sí. Eso sí tiene el flow mundial del mundo.
3: Eso.
13: Que el día de hoy cumple mi tía favorita, mi tía, mi segunda mamá.
3: Ok, sí, que cumple 29 primavera. Ya está vieja.
4: La cédula.
3: Ya, 29 años.
4: Mentira, mamá, veterana. Estás todavía en el segundo piso, no has pasado al tercero.
3: 29 años, ya usted está veterana.
4: Tiene
3: ya,
4: mucha aura, mi
3: ya amor. Abuela viejita, si tiene 29.
4: A los 30 y olor de viejo, dicen.
3: Veterana. Ya tiene pata de gallo, mírate para que.
4: Mi amor. No te dejes, date duro, reina.
3: Date duro, duro, bien duro. Hola, buenos días.
14: Buenos días, Bravo. Buenos días, Sammy. Buenos días, practicante, el cabecepote. Bueno, no para nada. No, señores, cosas que. No. Uy, niño, eso no tiene nada de flow.
4: ¿Qué?
14: Y al ingeniero del buque mío le están pegando una cachera con el comandante. Irda. Cosas que sí. Uy, niño, eso sí tiene mucho flow.
3: ¿Quién sería?
14: Que el ingeniero escuche esta emisora y nunca le me diga escuchando este audio.
3: ¡Ey!
14: ¡Se entera!
3: ¡Deja ser chismoso! Porque dice el viejo adagio, en pelea de marido y mujer, nadie se tiene que meter. ¡Hola! ¡Buenos días! Cosas que no tienen flow.
15: Buenos días, Sammy. Beso en esa nalga. Buenos días, Bravo.
3: Buenos compañero,
15: días.
3: ¿Qué más?
15: Buenos días, practicante. Bueno, para nada, que nunca llega temprano. Yeah.
3: No va a venir hoy, yo también.
15: Quiero comentarle de mi toxicapito.
4: Bravo, eso me da FOMO.
3: ¿De qué?
4: FOMO.
3: ¿Qué tiene?
4: Me da FOMO, eso que acaba de pasar.
3: ¿Te da qué?
4: FOMO.
3: ¿Qué rayos es un FOMO, Samara?
4: Miedo a perderse algo. Me da miedo perderme ese toxicapítulo. Tengo FOMO.
3: ¿De dónde sacaste ahora esa loquera?
4: Los oyentes saben, las Bendy saben.
3: ¿Foqué?
4: FOMO.
3: FOMI.
4: No, FOMO. Cuando tienes miedo a perderte algo, tú dices, uy, eso me da FOMO.
3: ¿Qué es eso?
4: En serio,
3: pero, ¿no? Sammy, ¿tú con quién estás andando? Con y ella.
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1: Siete de la mañana, 11 minutos. 7 de la mañana, 11. Aquí estamos en el arranque de Mix por Mix Radio, la emisora que está comandando. Bueno, ya tenemos Toxicapítulo, Samara Haidar.
2: Efectivamente, tenemos Toxicapítulo.
1: Ya llegaron las hojitas con la señorita periodista que está que se habla. Ajá. Tiene represadas las 8,000 palabras de ayer.
2: Más las de hoy.
1: 16,000 palabras femeninas. Recuerden que las mujeres procesan 8,000 palabras diarias. 8,000.
2: Si eres locutora, 8, creo que produces un poco más.
1: Bueno, es que hay unas mujeres que no hablan tanto. Entonces, en el caso tuyo, tú
2: me
1: empareja la... lo que quería contarles es que ya tenemos Toxicapítulo. Ya los muchachos de la producción están haciendo lo respectivo. El Toxicapítulo del amigo que salió al aire y que no, que sé qué cosas, que voy a contar. No aplicó.
2: No, estuvo muy... como que ya hemos tenido muchos así.
1: Sí, y el
2: no
1: que...
2: es malo, pero ya hemos tenido muchos así.
1: No es malo. Ningún Toxicapítulo es malo, porque esa persona que envía ese audio está pasando por un momento difícil. Solo que usted, desde el balcón de su privilegio, cree que esa situación no es densa, pero sí lo es.
2: Exacto.
1: Pero para adelantarles un poquitico del Toxicapítulo de hoy... tiene que ver con el sueño de la oyente en Medellín.
2: ¿En serio?
1: ¿Es la de Medellín? No, la de Medellín es otra. La señora que le digo, Sammy, yo soñé contigo.
2: Pero ella no soñó de eso, bravo, para que tú no pongas ese fondo, bravo.
1: ¿No soñó de eso?
2: No, ella dijo que ella había soñado cosas, pero no de eso.
1: Ok, bueno, entonces es un hombre que tuvo un sueño. ¡Un sueño! Ya nos vamos a enterar porque llegó el momento de la información.
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1: Señorita Jennifer viene recargada con un mamotreto de hojas.
2: Tienes una cara de sueño más bien.
1: Trae un poco de hoja, trae hoja como para imprimir todos los documentos de la fiscalía, todo.
2: Buenos días,
1: señorita Jennifer.
5: ¿Cómo amanecen? Feliz miércoles para todos.
1: Gracias.
2: ¿Usted por qué viene así, doña? ¿Usted dónde estaba?
5: Como
2: agotada, pero feliz. Como que la dio toda, pero también le dieron toda.
1: Anda,
2: el amor.
1: Qué linda conversación matutina.
5: No, ojalá, pero no.
1: ¡Mírala a ella! El que solo se ríe de su picardía se acuerda.
5: Caramba, estoy más juiciosa. ¿Cómo están? ¿Me extrañaron?
1: Aquí, sí, claro, por supuesto.
2: Necesitábamos llenar estos minutos.
5: Bueno, vamos a actualizar las noticias.
1: Por favor,
5: porque lo que hay es noticia, ¿no? Y por supuesto, de verdad que quiero primero que todo aplaudir una labor muy bonita que se está realizando desde la Organización Radial Olímpica. Entrar y ver la cantidad de personas que han donado, de la cantidad de mercados. Y bueno, de verdad me le quito el sombrero a todos los locutores. Aquí al ladito tengo una de ellas, Samara Haidar, que está liderando
2: todos,
5: jornada también. Y qué bonito, ¿hasta cuándo, Samara, podemos traer?
2: Hoy vamos a llevar el segundo camión, pero vamos a seguir recibiendo ayudas porque hay mucha gente que me ha dicho, por ejemplo, Sammy, a otros locutores el viernes puedo la otra semana. Entonces, hoy se va uno, pero queda habilitado todavía el punto de acopio. Entonces, vamos a darle una semana más, creo yo.
5: Maravilloso. Bueno, precisamente vamos a hablar de este tema, ¿no? De Colombia, del balance de lo que ha sido estos 9 días después del terremoto de 7.4 que sacudió a nuestro país. Y vamos a hablar de cifras claves. En este momento, lamentablemente, se confirman 312 personas fallecidas, 4.611 heridos, 290 desaparecidos, 470 municipios afectados en 15 departamentos, 294.278 personas afectadas en general, 29.548 viviendas destruidas y 134.124 averiadas, 277 edificios colapsados, 335 centros de salud y 3.421 instituciones educativas afectadas. Las autoridades mantienen las labores de búsqueda y atención humanitaria mientras el país entra en una nueva etapa enfocada en la reconstrucción de viviendas, hospitales, colegios e infraestructura vial. Las redes sociales colapsadas, mucha ayuda desde muchas partes del mundo, pero qué bonito esta noticia de Shakira que estuvo en Chocó precisamente, se comprometió a arreglar la Universidad del Chocó, se comprometió a entregar más de 10 escuelas y además de esto va a entregar junto con un empresario norteamericano más de $1 billón para reconstruir el departamento del Chocó.
2: Buenísimo, porque yo creo que pues más allá del terremoto, que es lo que nos tiene a todos ahora enfocados, creo que, perdón, el Chocó lo necesita. Por encima de eso, el Chocó ha sido una tierra que ha sido olvidada hasta por todos nosotros, incluyéndonos. Poco hablamos del Chocó, poco transmitimos del Chocó. Entonces, qué bueno que esto también nos ayude a recordar que existe una tierra que nos necesita y que hay compatriotas, porque son compatriotas, son colombianos, que no tienen los mismos recursos y oportunidades de nosotros de ir a un buen colegio, de tener un transporte, un medio de transporte. Y no solamente Shakira, muchos influencers que están allá mostrando la realidad de la vida. Y hay una pelada que se llama Andrea Rico, que es de Medellín, que se ha ido para allá a llevar ayudas, pero a mostrar cómo se vive en el Chocó, y de verdad que aplaudo de pie a esa gente.
5: Maravilloso. Bueno, también de parte del, en el plano internacional, China donó 76.6 toneladas de ayuda humanitaria para las familias afectadas. El cargamento llegó a Bogotá y será trasladado al Valle del Cauca. Esta ayuda incluye 1.900 carpas, 7.000 mantas termoprotectoras, 15 plantas purificadoras de agua, 20 generadores, 200 lámparas solares y 200 fumigadoras. ¿Llegaron las antenas, Samara?
2: Sí, claro, llegaron al Cairo el domingo. Enviamos 4 antenas. Bueno, nosotros no, una familia las donó. Nosotros fuimos el puente porque no tenían cómo llegar. Y bueno, junto con unos amigos de la empresa Brasilia pudimos llevar 4 antenas Starlink, una para el Cairo y 3 para los rescatistas de Pereira.
5: Maravilloso. Bueno, la solidaridad del Caribe continúa llegando a las zonas afectadas por el terremoto. La gobernación del Atlántico ya envió 80 toneladas de ayuda humanitaria y por su parte Barranquilla completó el envío de 340 toneladas hacia Pereira, Ronaldinho, Quimbaya y Cali, mientras se preparan nuevos despachos. Barranquilla sigue ayudando. Recordemos los puntos de acopio de la ciudad. Uno está ubicado, el de la Gobernación del Atlántico, en la Galería de la Plaza de la Paz, y el otro está en Barranquillita, si no estoy mal. La carrera es
2: no la
5: carrera
2: tengo aquí.
5: 46 número 620, si no estoy mal. Entonces ya saben, Barranquillita, punto de acopio 24 horas al día, 7 días de la semana, al igual que la Gobernación del Atlántico. Buenísimo. Galería Plaza de la Paz.
2: Buenísimo.
5: Bueno, Barranquilla habilita donación de sangre, esto ya lo habían hecho la semana pasada, pero nuevamente se habilita. La jornada se realiza hasta el 20 de agosto desde las 8 de la mañana hasta las 4 de la tarde en la alcaldía local de Río Mar, ubicada en la calle 99 número 5340, calle 99 número 5340.
2: ¿Cambiaron el lugar entonces?
5: Sí, en la alcaldía local de Río Mar. Entonces ya saben, también hay un programa de la alcaldía muy interesante que es Charlemos, que ofrece atención psicológica gratuita a las 24 horas del día. Si usted está afectado por este tema del terremoto y necesita apoyo psicológico y demás,
2: emocional,
5: comuníquese a la línea 318-804-4000, 318-804-4000.
2: Buenísimo eso que habilitó la alcaldía, porque de pronto ustedes dirán, sí, pero en Barranquilla no pasó nada, en la cosa no. Uno como ser humano, uno como ser humano queda afectado.
1: ¿Qué dije?
2: No, está bien el número que vamos a dar al aire. No, pero sí, es cierto. Mira, por ejemplo, la semana pasada, yo no sé cuántos, ya un poco ha bajado mi revolución. Desde que pasó todo esto, yo estoy ansiosa, no puedo dormir, tengo mucha hambre, lo del hambre siempre lo he tenido, pero...
1: Iba a objetar precisamente en este momento, pero qué bueno que tú misma... Te interrumpiste para aclarar.
5: El deber ser debía ser que no tuviera hambre, que no, se le quitara el hambre.
2: No, hay gente que le da ansiedad de comer. Y entonces, por ejemplo, yo no podía dormir. Yo soy de las que me acuesto en la cama y hasta el día siguiente. Y tengo días que no puedo dormir.
5: Complicado el tema. Sí,
1: yo después que me enteré de la situación, quizá los dos primeros días sí estuve... Pero ya hoy día estoy tratando de evitar el ver tanto ese tipo de contenidos porque... Sí, es una realidad que nos va a costar años superar esto, como el terremoto del 99 en Armenia, como el tema del Nevado del Ruiz y otras cosas fuertes que han pasado en el país. ¿Lo vamos a superar? Sí. ¿Se perdieron muchas vidas? Sí. ¿Nosotros estamos bien? Afortunadamente, gracias a Dios. Pero hay personas que no logran sobreponerse tan fácilmente o tan rápido como otras sí lo logran. Así que qué bueno que la alcaldía le brinde la oportunidad a personas. Anda, no falta el que anda, pero qué corroncho, ni está por allá y el otro ahora y que afectado. No, faltan personas así. Quiero decirle, mi amigo, mi amiga, que de pronto hace ese tipo de comentarios, que hay personas que no son tan fuertes de
5: emocionalmente, totalmente,
1: para afrontar este tipo de cosas, y aunque esté lejos de la situación, terminan afectados.
2: Repetimos el teléfono, por favor,
1: por favor.
2: La iniciativa de Chatlemos, que bueno, es una iniciativa de la alcaldía y también de la gerencia de ciudad, Ana María Aljure.
5: Totalmente. Bueno, el número es 318-804-4000, 318-804-4000.
2: Buenísimo.
5: Entonces ahí pueden conectarse. ¿Hablemos de política?
1: Ay no, no, de verdad, no. Cada vez que usted, señorita periodista, viene con esos temas, terminan funándolo a nosotros.
5: ¿Pero yo qué hago si esta es la noticia más importante?
2: Claro, como ella es la que da la noticia.
1: Claro, tú llegas, te levantas, tu mamotreto de hoy y te vas.
2: Y te vas.
5: Bueno,
2: te
5: pero
2: vas,
5: esto es muy importante, ya que el presidente Abelardo de la Espriella entregó a la Fiscalía, Procuraduría y Contraloría un documento que reúne más de 80 casos de presuntas irregularidades durante el gobierno de Gustavo Petro. Según el mandatario, los hallazgos reflejan un posible manejo ineficiente de los recursos públicos y serán las autoridades las encargadas de determinar si existen responsabilidades penales, fiscales o disciplinarias. Entre los casos señalados están contratos por 83,000 millones en la Cancillería, la supuesta desfinanciación de Colombia Mayor y gastos por 8,500 millones en sedes temporales. De la Espriella aseguró que no busca condenas anticipadas y pidió a los organismos de control investigar los hechos y determinar quiénes serían los responsables. Así que bueno, se habla del libro de la verdad, el libro de los milagros. Vamos a ver qué pasa con este tema. La política es complicadita. Hablemos de Barranquilla y de Transmetro.
1: Yo no vine, yo no estoy aquí. Soy un clon.
5: Le cuento que desde este miércoles 19 de agosto los usuarios podrán conectar la ruta B9 de Embusa con Transmetro en la estación La 8 sobre la Don Carmorillo. El transbordo será gratuito para quienes utilicen la B9 entre la calle 30 y Sao de la Macarena y luego ingresen a Transmetro. Para quienes aborden la B9 fuera de este tramo deberán pagar 1,800 pesos adicionales por la integración. Los usuarios deberán contar con la tarjeta de Transmetro o Cibus recargada.
1: Ok, mira qué bueno.
2: Yo me acuerdo que, no sé si todavía rápidamente en Transmetro, que iba a la universidad y...
5: Que el U30, creo.
2: U30, sí, todavía.
5: Pues yo cuando lo tomaba.
2: Yo también tomaba U30. Ese, el U30. Ese era el que más se llenaba.
5: Ay, horrible. Pero bueno, ya hay nuevos buses de Transmetro.
1: Ustedes hablando desde el balcón del privilegio.
5: ¿Por qué? ¿Cómo así?
1: Que ustedes tuvieron el privilegio de tener Transmetro. Yo tenía que irme en colectivo para el colegio.
2: Y bueno, como ya me dio. No tenemos la culpa
1: como
2: de
1: ya
2: eso.
1: Exacto, porque yo fui un hombre mucho más pobre de lo que 1600. Soy ahora. Y entonces teníamos que agachar la cabeza a los altos porque nos dábamos con la puerta.
5: ¡Pah! Y me imagino que las rodillas le pegaban y no podía.
1: Sí, las rodillas quedaban en caramitaje en la silla delantera.
2: Y siempre había un mensaje que decía: Carolina y Andrés, amor por siempre, en la silla delantera.
5: Porque todas se llaman Carolina. No
1: entiendo. Ey, cuidado, las Carolinas nos van a demandar.
2: Ajá, ¿qué más hay, niña?
5: Bueno, hay una polémica en las redes sociales precisamente porque el ministro de Vivienda estaba en Santa Marta. Le cuento que el ministro de Vivienda, Jaime Andrés Beltrán, ofreció disculpas a quienes se sintieron ofendidos por las imágenes de su viaje en Santa Marta durante el fin de semana mientras el país enfrentaba la emergencia por el terremoto. Beltrán defendió el tiempo que compartió con su familia y aseguró que pese a estar de descanso permaneció atento a través de su teléfono a los asuntos relacionados con la emergencia. Estas son las principales noticias.
1: Rondita de conceptos para picarle la lengua a la gente. ¿Apoyas la... tú, Samara Haidar, apoyas las disculpas del ministro? ¿Estás en contra de que se haya ido a descansar un par de días en medio de todo? Tu punto acepto, de vista.
2: Acepto las disculpas porque pues su punto es válido, lo que dijo, pero creo que no es el momento de salir de vacaciones, lastimosamente no es el momento, y menos en la posición que él está, que es un ministro de vivienda y que realmente es lo que más se ha afectado, las viviendas en el país, las familias. Entonces, en mi punto de vista, las disculpas aceptadas, pero no estuvo bien.
1: O sea que si fuese de pronto el ministro de Comercio Exterior.
2: No, es que todo abarca, porque Comercio Exterior, las ayudas que vienen de afuera, o sea, no sé. Yo creo que
1: no, pero de eso se está encargando la primera dama.
2: Sí.
1: Estoy repitiendo como loro.
2: No, yo pienso que, o sea, que ninguno si fuese, debe
1: de
2: salir.
1: De pronto el en tu punto de vista, ninguno.
2: No, acaban de entrar.
1: Hasta que se supere una cosa.
2: Y acaban de entrar, que vacaciones.
1: Oye, eso es cierto. Vacaciones. Acaban de entrar.
2: O sea,
1: acaban de iniciar.
2: No.
1: Eso no está bien.
2: No
1: está bien. En tu punto de vista.
2: Ajá.
1: Señorita periodista, ¿usted quiere dejar su punto de vista? Porque usted es la que prende el paraco.
2: Ajá, prende el paraco, préndelo.
5: La verdad.
2: ¿Y tu punto de vista, bravo? No.
5: Oiga, recoja luz.
2: Que leyó en la mitad de ese momento.
5: Recojan luz.
1: Sammy, las noticias. Recojan luz,
5: ya que
2: se llama. Son unos vivos.
1: Para nada, Samaraya.
5: Oiga, le cuento que la empresa Aire va a instalar postes en un sector del barrio Loma Fresca en Puerto Colombia. Las obras se llevarán a cabo entre las 8:20 de la mañana y la 1 de la tarde. Durante las maniobras se suspenderá el suministro de energía en las calles 10B a la 14, entre las carreras 1 a la 3. Mientras tanto, en la carrera 23 con la calle 64 en San Felipe se cambiarán elementos eléctricos entre las 7 de la mañana y las 6 de la tarde. Para el caso de Ponedera se cambiará un poste de baja tensión en la calle 22 con la carrera 17 en el barrio San Francisco entre las 7:55 de la mañana y las 4:25 de la tarde.
1: La ñapita se la voy a tirar yo, mi querida periodista.
5: Ay, ¿qué pasó?
1: De emisora Atlántico. Son las 7 de la mañana, 27 minutos. Aquí está Lavillos, Carajas Boy.
5: ¿Qué pasó?
1: Dígame. Al parecer, presuntamente.
5: Me encanta eso.
1: ¿Te encanta eso? Deja que te tire la que
5: es
1: te
5: Es que me encanta el presunto, porque se quieren lavar las manos con eso. Ok, ya, entonces.
1: Así es. Al parecer, presuntamente, la tarifa de la energía en Barranquilla tendrá su segundo aumento. De eso no hablas, ¿verdad? Como no te conviene.
5: Para que los estratos 4, 5 y 6 sigan subsidiando al 1, 2 y 3.
1: Yo esa majadería no la comparto, de verdad, porque todo el mundo debería pagar lo que consume. Yo no entiendo.
5: Estoy
1: cuándo van a acabar.
5: Para hablar.
1: No, a mí eso sí me da cola, de verdad, o sea.
5: ¿Y le sale?
1: ¿Qué cosa?
2: La cola. No. ¡Ay, bravo!
1: ¡Ey! Fuerte de cra. Mira tú el humor de la señora.
2: Me dejaron a mí con la respuesta del ministro de Vivienda.
1: Para nada, Sammy.
2: De verdad.
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0: Son las 7 de la mañana, 32 minutos. Ya viene el Toxic Capítulo. Después de esta canción, está para alquilar balcón. Amigo, amiga, se lo digo en serio, este Toxic Capítulo está muy tóxico.
1: ¿Qué?
0: 7 de la mañana, 32 minutos. Aquí está Kevin C. La canción se llama Narcisista. Éxito en Mix Radio. Ponte modo mí.

0: arranque de Mix. 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
3: Las 7 de la mañana, 36 minutos. 7 de la mañana, 36. Saludos para todos. Si usted acaba de ponerse en modo Mix, le cuento que se ha perdido de una hora y media de programa bastante tóxico, la verdad. Uh-huh. Así que le recomendamos no se pierda las 2 horas 24 minutos que hacen falta para que se acabe el programa, porque lo que se viene es toxicidad. Llegó el momento, Samara Haidar.
4: A mí lo que me preocupa de este programa es que aquí hacen una pregunta para la mesa de trabajo y la única mesa de trabajo que respondo soy yo.
3: ¿Cuál pregunta?
4: No, ya no voy a seguir indagando.
3: Igual, ¿cuál pregunta?
4: Mi respuesta, porque tengo mucha aura hoy.
3: ¿Cuánto tienes de aura?
4: Mil.
3: ¿Mil de aura?
4: Mil de aura. O sea, y ustedes tienen menos mil de
3: aura. ¿Por qué me va?
4: No responden las preguntas.
3: ¿Pero cuál, de qué pregunta estás hablando, Samara Haidar?
4: Gracias, permiso. Sigamos.
3: Para café y pan. Y si hago cañero, mejor.
4: Ay, tengo hambre.
3: A las 7 de la mañana, 37 minutos, con el patrocinio del Money Mix. Patrocinador oficial de los péptidos que se va a inyectar Samara Haidar.
4: Ay, qué.
3: No te bañes.
4: No, eso me da miedo.
3: Eso está en tendencia.
4: Sí, pero a mí me da miedo.
3: Todo lo que esté en tendencia tienes que probarlo.
4: No, no, que todo. No, claro, después de unos años. Acuérdate las que se pusieron las nalguitas hace unos años, ¿cómo están hoy?
3: ¿Usted está hablando mal acaso de la muchacha esta que casi pierde la vida por andarse metiendo biopolímeros en las nalgas?
4: Bueno, entonces es mejor que usted busque un médico y bajo una receta médica usted se ponga péptidos o lo que quiera, pero con... Vea, médicos.
3: Bueno, está bien. Vamos a cambiar entonces el argumento del patrocinador.
4: Sí, por favor.
3: Aquí vamos entonces nuevamente. 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
4: Anda.
8: Yo estoy Mix, escuchando Mix Radio. Buenos días, Samara. Buenos días, Mr. Brown.
4: Buenos días, mijo.
8: Oye, las palabras de hoy de Mr. Brown estuvieron buenas.

0: buena. ¿Te gustaron? Felicitaciones, bravo. Gracias, me gustaron. Gracias, me ayudaron.
1: Gracias.
0: Y bueno, también me motivaron a enviar mi tóxico capítulo y hablando del tema del sueño ese de la señora que le envió una nota de voz, le escribió a Sammy que había soñado
1: escribió,
0: con
1: escribió,
0: ella.
1: Escribió.
0: Yo tengo que contarles algo similar a eso y es que yo los últimos meses he estado soñando muy seguido con un amigo mío. Es como... como mi hermano, como mi mejor amigo. Es de esos amigos del colegio con el que uno sigue manteniendo contacto. Sí. Bueno, así. Y es que el caso que estoy teniendo en este momento, ajá, es que ese mejor amigo lo veo en los sueños, pero todo normal, solo hasta el último sueño que tuve, ajá, con él. Y en este último sueño, ella el man me besa. Y eso me dejó como confundido porque...
2: ¿Cómo?
0: Porque yo no soy gay, yo soy un varón, yo soy un macho y mi compadre también tiene su mujer y tiene su familia. Yo soy soltero, pero yo nunca había tenido un sueño así como este. Y yo quiero saber qué creen ustedes que puede estar pasando. Si alguien sabe de sueños, si alguien sabe interpretar sueños, que me diga si esto tiene algún significado. Bueno, yo no sé si mi amigo, de en medio de todo, será homosexual o será gay o no sé, se le mojará acá. No sé, pero a mí no, yo soy un macho. Pero este sueño me dejó confundido porque yo siempre he soñado con él. Ay, uno sueña con los amigos, con la familia y a veces uno sueña cosas raras, pero este sueño sí me dejó, me timbró.
3: Los oyentes de Mix están enloqueciendo. Date prisa, Goku.
2: Ay.
3: ¿Usted
2: qué haría? ¿Usted qué haría? ¿Usted qué haría?
1: Excelente ambiente laboral.
2: ¿Usted qué haría? Florecita, rockera, tú te lo buscaste.
1: Mira a ella como... Mira cómo gozas cuando un hombre está en problemas. No entiendo, yo no entiendo de verdad. ¿Tú por qué gozas tanto cuando un hombre está en problemas? ¿Por qué? ¿Por qué? ¿Por qué gozas tanto?
2: Primero, eso no es un problema. Es un problema real, es un problema de la mente.
1: Uh-huh.
2: Que me parece extraño porque hay razones por las que uno sueña y a mí toda la vida me enseñaron que cuando, por ejemplo, uno sueña mucho con una persona porque la extraña. Por ejemplo, si tú hace rato no ves a alguien y sueñas mucho, tu mente la extraña. Entonces,
1: yo he leído otras cosas, qué pena le interrumpo, señorita periodista, gracias por invitarme a su magnífico programa.
2: Okay.
1: Yo he leído otras cosas y es que cuando uno sueña seguido con una persona es porque la otra persona no lo saca de su mente.
2: Eso lo decían también.
1: Cierto.
2: En el colegio, que ay, que si tú sueñas con ese pelado, porque ese pelado soñó y habló de ti, tal, no sé qué y tal.
1: Es porque la otra persona te extraña, no porque tú extrañas a esa persona. Esa persona te tiene en mente en todo momento.
2: Estoy buscando.
1: Eso es lo que
2: cerebral. A mí me parece que ese señor es un poquito raro.
1: Porque vas a sacar tu rayo homosexualizador.
2: Yo
1: creo, o sea,
2: que él,
1: guárdalo.
2: Quiere besarlo.
1: Pero porque no, pero
2: y
1: porque...
2: me solté el cabello, me vestí bien, me puse tacón.
1: Vela, ya saca su rayo homosexualizador.
2: Que
1: todos son locos.
2: Soñar una vez, pero todas las veces con el amigo.
1: Vamos con los oyentes que están que se hablan. Hola, buenos días. Desde el amor, por favor, si van a tomar del pelo, cero vulgaridades, no sea corroncho, no sea corroncha. Nada de vulgaridades, por favor, por favor.
2: Gracias.
1: Buenos días, que Dios los bendiga. ¿Cómo amanecieron?
4: Buenos días, al del Toxic Capítulo. Adentro tiene un disco que está que le explota, que le dice Maya,
2: Maya,
4: Maya, Maya.
1: Ella van a volver loca, hermano. Ustedes son.
5: ¡Arrepiéntete!
1: Son los hijos del diablo. Hola, buenos días.
6: Buenos días, Samara. Buenos días, Mr. Bravo.
1: Buenos días, vecina. ¿Cómo está usted?
6: Amigo del Toxic Capítulo de hoy. Bueno, yo tengo por decirte algo.
1: A ver. Aquí vamos.
6: ¿Eres soltero de qué edad? ¿será que se te están despertando algunos instintos diferentes a los normales de un hombre? Bueno, no sé, aunque el ser humano tiene de pronto algunos sueños raros, pero eso está muy raro, mijo, porque normalmente ese sueño es que está con una chica y no con un hombre.
1: Qué pena. Tengo gripa, soy un ser humano.
2: Ya nos dimos cuenta. No tienes que explicar.
1: ¿Qué sueño raro has tenido tú últimamente?
2: Fíjate que yo sueño full.
1: Como te andas quejando que la mesa de trabajo no responde, voy a responder yo primero. Dale, para que estés quejando, llorona. Ajá. Excelente ambiente laboral. Yo hace poco soñé con... O sea, vi a un man que le tengo cola. Ajá. En mi sueño. E interactué con él en el sueño, pero le tengo cola. No me lo soporto. O sea, yo lo veo caminando por los pasillos aquí y me dan ganas de entrar.
2: ¿Te cae mal? ¿Trabaja aquí? ¿Quién es? Cuéntame.
1: Tengo ganas de entrarle a trompadas, pero no puedo porque me botan. Y no va a perder mi empleo por un pendejo. O sea, tampoco, yo tampoco soy tonto, o sea.
2: Joselo está en la puerta escuchando lo que estás diciendo.
1: Que Dios te bendiga, Joselo. Buenos días, ¿cómo está usted?
2: Es Joselo el del sueño.
1: No. Joselo es mi llave. Es mi hermano. Joselo, en el otro micrófono. Ven, porque Joselo, yo tengo gripa.
2: Aquí venga.
1: ¿Tú alguna vez has soñado, Joselo, con algún hombre? O sea, espérate.
2: Ese Joselo es. No, Joselo de Colombia.
1: Sammy, no, estoy hablando con Joselo.
5: Sí, señor.
1: No te estoy mariqueando, no.
5: Es más, estás hablando con José Manuel Castellón.
1: José Manuel Castellón, ¿usted alguna vez ha visto en su sueño a algún hombre? ¿Ha soñado con un actor, un amigo, un tío, un hermano? No sé. Hombre.
5: Sí, situaciones normales, jugando fútbol sobre todo. Yo juego. En sueño soy un crack.
1: En sueño eres un crack, ok.
2: O sea, la mayoría de los sueños son lo que uno también le gustaría hacer, ¿cierto?
5: Sí, claro.
2: ¿Viste?
5: Sueño que vuelo. Es uno de los sueños favoritos míos, sueño que vuelo.
1: ¿Sueñas constantemente con que vuelas?
5: Sí.
1: ¿Estás hablando en serio o estamos mandando
2: gallo? No, en serio.
1: Yo no sé cuando tú hablas en serio.
5: Espérate, que no estás hablando con Joselo. Estaba hablando con José Manuel.
1: Don José Manuel, buenos días, bienvenido. Gracias por invitarnos a su programa.
5: Sueño mucho que vuelo. Primero, inicialmente era que flotaba, ¿no? Ya después vuelo. Y yo decía, medalla de oro para Colombia en salto largo, porque juego cada donde me dé la gana.
1: Mira,
5: y
1: tú.
5: Voy a ir rompiendo récords.
1: Esos son sueños.
5: Y vuelo. Sueños con platillos voladores. Son sueños marihuaneros, pero que nunca he fumado ni lo volveré a hacer.
1: Qué bueno, Joselo, que sueño, no lo va a volver a hacer, de verdad.
5: Y sueño con fútbol.
2: Pero son cosas que te gustan dentro de todo, que te gustaría ver algún día.
1: ¿Alguna vez? Es que el tóxico capítulo de hoy es un man que está diciendo que soñó, que sueña seguido con el vale de él, con su llave, su brother. Hey, ¿qué va a hacer hoy? Cae, llega y tal. Ustedes quieren la 8 con 42 y tal.
5: Pero, ¿qué sueña?
2: El último sueño.
1: Dice él, asegura él, que su amigo lo besó.
5: Si el amigo lo besó.
1: Lo besó.
5: Hay un deseo profundo.
2: ¿Viste, bravo?
5: Que el amigo lo bese, porque yo, como voy a soñar.
1: Pero es que uno no controla su sueño. No estoy defendiendo al man, solo estoy como analizando. La teoría conspirativa, porque esa peladita que tienes ahí al lado, ella no puede ver que un hombre está sufriendo porque ella saca enseguida sus rayos homosexualizadores y todos los machos somos locas cuando ella dispara.
5: Bueno, yo le digo, hermano.
1: Guarda esa vaina, ¿viste?
5: Yo he soñado que beso y otras cosas más con mujeres.
1: Solo con mujeres.
5: Pero con hombres no, pero igual él tiene derecho a soñar.
1: Pero el man dice, pero mi compadre tiene su mujer, su pelado, yo soy un man heterosexual, yo soy un man firme y tal, sé qué.
5: Yo he visto también heterosexualísimos, o sea, macho, men, macho, pero finalmente y que se le moja la canoa. Sí. Esta canción no es de Mix, pero pobre hombre cuando se emborracha. Ah, pero ¿y qué este man soñó? Que estaba en el estadero y llegó el amigo y lo besó.
1: No,
5: mucho con el estadero, ¿no?
1: No, no ha contado eso.
2: No ha contado eso.
1: Solo contó en el próximo capítulo que se sueña besó, muy seguido con su,
2: que
1: su, su amigo.
2: Un beso,
1: y que, no, mentira, mentira. No, yo, esa sabe, si, guarde ese rayo. Vale.

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3: Bueno, intenté colocar un audio, pero el audio como que salió mal. Hola, buen día.
4: Buenos días, Sammy, mi amor, mi reina hermosa. Buenos días, viejo bravo.
3: Ah, compañero, ¿vieron?
4: Mi amigo. El vale está barro, porque yo siempre he entendido que los sueños de uno es lo que uno siempre ha deseado en el día.
5: Yo también.
4: A veces que uno desea algo y entonces uno se acuesta con esa idea y sueña de esa manera. Entonces el vale puede decir que no es del otro equipo, pero su subconsciente lo traiciona.
3: Su subconsciente lo está traicionando, eso dice el amigo. Hola, buenos días. ¿Quién está en modo mix? Hola, hola.
6: Buenos días, bravo. Buenos días, Sammy.
3: Ah, compañero.
5: Buenos días.
6: Bueno, bravo. El capítulo de hoy, mejor dicho, ese man está, falta un cuarto para meter la reversa.
3: ¿Cómo?
5: Mejor dicho, usted sí habla.
6: El bañito atrás lo extraña. Lo traiciona.
3: Lo traiciona, lo traiciona. Hola, buenos días.
7: Hey, bravo. A mí me parece que el cagatén de Valle es él, porque fue el que lo soñó.
5: Claro, es que el que lo soñó fue él, no el amigo.
3: Pero.
5: O sea, de buscar un gay sería él.
3: No sé. No es necesario ese término, ¿viste? Puedes utilizar otro. Esa terminología es para otras emisoras corronchas que hablan así. Aquí no.
5: Aquí buenos hablamos días, peor.
3: Desde el amor.
6: Buenos días, Sammy, bravo.
5: Buenos días
6: a todos.
3: Buenos días, vecino.
6: Amigo, pero ahí el del problema es usted, no su amigo, porque el que está soñando cosas gays es usted.
5: Es cierto.
6: Usted es el que se le está empezando a mojar la canoa.
3: Usted es el que está teniendo comportamientos raros en sus sueños. Hola, buenos días.
8: Buenos días, Sammy. Buenos días, bravo. Buenos días, claro, al practicante.
3: No ha llegado.
8: Simón Mix. Ey, viene acá, si más está raro. Ey, eso que es, compadre. No, nada. Que soñando con otro macho. Eso que es. No, señor. ¿Tú? Ese man está raro. Ese man quiere probar cosas que no debe probar.
3: Quiere probar cosas que no debe probar. Hola, buenos días desde el amor, ¿cómo amanecieron?
9: Buenos días.
3: Buenos días.
9: Bueno, yo les vengo a decir que lo que aparece en los sueños es lo que está en el inconsciente, ¿cierto? Entonces, de pronto, a nivel de la conciencia, tú dices, no, ven acá, es solo un amigo. Pero tienes unos deseos ocultos que están aflorando por medio de los sueños. Entonces, bueno, al buen entendedor.
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0: Estamos de regreso aquí en el arranque de Mix for Mix Radio. Son las 8 de la mañana, 10 minutos. Y en este momento iniciamos oficialmente la tercera hora de este magnífico programa.
1: Vamos como rápido hoy, ¿cierto?
0: ¿Tú sientes que está pasando rápido la mañana?
1: Sí, no sé si es que hay mucha información.
0: La verdad, sí. Estoy esperando que me des la información completa y, por supuesto, objetiva del nuevo matrimonio de Aida Merlano.
1: Que se... No. Aida nunca se ha casado, tengo entendido. Sí, ella se
0: casó. Ella no se casó con el agropecuario.
1: No, ellos no se casaron. No. Tuvieron una bendy, pero no se casaron. Ella se va a casar, le pidieron matrimonio. Bueno, después te cuento bien el chisme y el
0: gol. ¿Tú estás segura que ella no se ha casado?
1: Voy a averiguar porque ya me pusiste a dudar.
0: Entiendo tu duda, Sammy, ¿oíste? Entiendo que estés dudando de la información porque...
1: Tú haces dudar hasta el más chismoso.
0: ¡Yo! Para nada, jamás. Yo confío en mi gente que es súper segura.
1: Ah, bueno, dicen que se casó un... Bueno, después te voy a contar cómo se casó.
0: Y la verdad os hará libres, queridos hermanos. Ya vamos a pasar con la coquita para que den su diezmo y la ofrenda. Ahora, si usted no trajo plata, no se preocupe. Ahí en pantalla gigante le vamos a poner el código QR para que haga la transferencia y deje caer unos dulcecitos.
1: Ay, hombre.
0: 8 de la mañana, 11 minutos. Buenos días, señor productor. Bienvenido.
2: Bueno, ¡nos vamos!
1: Gracias por venir.
0: ¿Te gusta cuando digo eso, verdad?
2: Sí.
0: Bueno, mañana 53. ¡Nos vamos!
1: No, pero a mí me gusta más cuando dicen: llegó desayuno ya a la puerta.
2: A mí me gusta más cuando dice: ¡ey, hoy pagan!
1: Ah, bueno,
0: tal. Esa es buena, esa es buena. Bueno, todavía no llegamos a ninguna de esas, queridos compañeros de Mil Batallas. A lo que sí llegamos es a la repetición central del Toxic Capítulo. 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
4: Hoy les presentamos: aclaro, no fue un sueño húmedo.
5: ¿Qué?
6: Yo estoy en modo mix, escuchando Mix Radio. Buenos días, Samara. Buenos días, Mr. Brown.
0: Buenos días, buenos días.
6: Oye, las palabras de hoy de Mr. Brown estuvieron buenas.
0: ¿Te gustaron?
6: Felicitaciones, Bravo.
0: Gracias,
6: me gustaron.
0: Gracias,
6: me
0: gracias.
6: Ayudaron.
0: Qué bueno,
6: y bueno, también me motivaron a enviar mi Toxic Capítulo y hablando del tema del sueño ese de la señora que le envió una nota de voz, le escribió a Sammy que había soñado con ella.
5: ¿Qué?
6: Yo tengo que contarles algo similar a eso, y es que yo los últimos meses he estado soñando muy seguido con un amigo mío. Es como mi hermano, como mi mejor amigo.
5: ¿Qué?
6: Es de esos amigos del colegio con el que uno sigue manteniendo contacto. Bueno, así. Y es que el caso que estoy teniendo en este momento es que ese mejor amigo lo veo en los sueños, pero todo normal, solo hasta el último sueño que tuve con él. Y en este último sueño, ella el man me besa. Y eso me dejó como confundido porque yo no soy gay, yo soy un varón, yo soy un macho y mi compadre también tiene su mujer y tiene su familia. Yo soy soltero, pero yo nunca había tenido un sueño así como este. Y yo quiero saber qué creen ustedes que puede estar pasando. Si alguien sabe de sueños, si alguien sabe interpretar sueños, que me diga si esto tiene algún significado. Bueno, yo no sé si mi amigo de en medio de todo será homosexual o será gay o no sé, se le mojará acá, no sé, pero a mí no, yo soy un macho. Pero este sueño me dejó confundido porque yo siempre he soñado con él. Ay, uno sueña con los amigos, con la familia y a veces uno sueña cosas raras, pero este sueño sí me dejó, me timbró.
1: Ay, lo timbró.
4: Los oyentes de Mix están enloqueciendo.
1: No, estoy lo timbró.

0: lado. Dicen que los sueños son deseos reprimidos que tenemos. Ahí se las dejo.
1: Dicen que los sueños son deseos reprimidos.
2: Los sueños son lo que uno extraña, lo que uno quiere ser, lo que uno proyecta mentalmente, en lo que uno piensa antes de acostarse.
3: Me veo oscuro.
1: ¡Ah! ¡Llegó Reinaldito!
4: Por fin apareciste, malnacido.
1: Mira, Reinaldito, papi, ¿tú por qué no viniste a trabajar?
5: ¿Cómo está?
1: Buenos días, mijito.
5: Bienvenido.
1: Usted, no, ningún bienvenido. ¿Usted por qué no vino a trabajar ayer, papi? Si usted recuerda que usted trabaja aquí,
5: porque
1: mijito.
5: Porque tuve una lesión mandibular, entonces no podía hablar mucho.
2: ¿Qué te pasó?
5: Porque estaba haciendo Mewin y entonces...
1: ¿Qué es Mewin?
5: Mewin es cuando tú te pasas el dedo aquí y pones la lengua en el cielo de la boca, en el paladar, y así que...
1: La gente que está escuchando a la emisora no tiene ni idea lo que estás haciendo. Mire.
5: ¿Cómo es? Eso es Mewin. Eso, mira, ve. Claro que es una cumbamba rara ahí, pero parece esa gente que tiene voz de gaveta. Así que la quijada larga.
1: Se parece a Daniel Muñoz, el de la selección.
5: Exacto,
1: colombiana.
5: La cumbambero.
2: Le decían la quequi.
1: Se la quitó.
2: La
1: quequijada. Claro. Se la quitó.
5: Bueno, entonces eso es
2: fractura. Eso es de farmeo de aura.
1: También este Vinicius. Vinicius.
2: ¿También hace farmeo de aura?
1: No, se quitó la cumbamba.
5: Bueno, entonces eso, yo me lesioné ahí el maxilar superior.
2: ¿Por qué estaba haciendo?
5: Porque
2: estaba
5: haciendo... ¿Pero qué? Me quedó pegado porque no calenté cuando estábamos haciendo el farmeo.
1: ¿Que no qué?
5: Calenté. Porque hay ese ejercicio de calentamiento para el farmeo.
1: Ah, tú estabas hablando. Acuérdate de que yo hago la locura esa de...
5: Respete que ya sea parte de la selección Atlántico de farmeo de aura que representará a la costa en Bogotá buscando cupo para los Olímpicos.
2: Ay, duele muy mal.
1: Olímpicos.
5: Olímpicos de Farming Nation.
2: ¿Tú por qué eres tan mal?
1: Sabi.
5: Respeta.
1: Vamos con los oyentes. ¿Qué le van a recomendar al amigo que soñó que su compadre, que su vale, que su llave, que su valecita lo besó en el sueño?
5: También.
1: Pregunta para el amigo denunciante. Amigo, en el sueño... ¿Usted recuerda si ese amigo suyo lo besó de piquito o fue un beso con lengua?
5: ¿Y qué tiene que ver eso, señor?
2: O sea, ¿cómo fue? ¿Cómo fue el sueño? De pronto, fue...
1: ¿Tú alguna vez has soñado con algún amigo tuyo que te está besando?
5: Sí.
1: ¿O tú besando a tu amigo?
5: Sí.
2: Productor, ¿tú has soñado con un hombre que te está besando?
6: No, yo no.
7: No creo.
5: No es normal.
1: No sé, lo estamos averiguando. Hola, Samara, buenos días. Desde el amor, ¿cómo amanecieron?
8: Bravo, Sammy. Sammy, te mando un besito, mi Sammy, amor. Que un besito. Que eres lo más bello ese programa.
1: Que lo más bello. Esas...
5: La verdad es que sí, que todos somos feos.
8: Capita bella, Dios mío, que no le pega el sol. Hola, Sammy, bravo. Yo qué le voy a decir, no marica. Yo tengo 38 años, pero marica, yo nunca en mi vida he soñado una vaina de esa, mi compadre.
1: Que él nunca ha soñado una vaina de esa, mi compadre. Hola, buenos días. Normal. Por acá dicen, hablo como...
5: Señor Bravo, feliz mes.
1: Dice, heteroflexible. Una señora aquí le dice que el denunciante es un heteroflexible.
5: Sí.
1: ¿Feliz mes por qué? ¿De qué? ¿Yo no cumplo años en este mes?
5: No.
1: ¿De qué hablas?
5: No, feliz mes.
1: ¿Feliz mes de qué?
2: Se celebran varias cosas este mes. El mes de las cometas.
5: Ajá.
1: Yo no soy cometa, pelado.
2: El mes de la lactancia materna, no.
5: No, no, tiene tetica, pero no.
2: Y el mes de las personas mayores.
5: El mes del adulto mayor, señor Bravo. Feliz mes. Pasé por un asilo y decía, oh, agosto, mes de la. Ay, señor Bravo, no lo he felicitado.
1: Mira,
5: felicítenlo, porfa.
1: Mira.
5: Para que no diga que no se te tiene en cuenta.
1: La puñera que.
5: Pero, entonces no lo felicito.
1: Te tengo un guardado, ¿viste? Ridiculito.
2: Te lo tiene, te lo tiene.
5: Después que no sueñe conmigo, todo bien.
1: En mi vida soñaría con una...
5: No besando un hombre, señor.
1: Jamás. Bueno, hola, buenos días.
5: Bonito.
9: Hola, tronco y risa esa vaina. Buenos días, Blau.
1: Buenos días.
9: Sammy, te amo.
2: Mi amor.
9: Que viva prensa deportiva. Bueno, me causa curiosidad que el man es el que sueña y él es el que critica al amigo por si de pronto será que ellos se le moja la canoa. O sea, vaina jodida, ¿eh? Él es el que sueña con, besando al amigo, pero duda del amigo en la vida real. Oh, va a complicar esa vaina.
1: complicada esa vaina. Hola, buenos días, desde el amor, ¿cómo amanecieron?
6: Bésatelo, bésatelo. Igual, heterosexuales, solo queda el 1% en el mundo.
1: Solo quedamos el 1%, el restante están involucrados. Hola, buenos días. Entonces, ¿quién?
10: Muy buenos días, Sammy, muy buenos días.
1: No, espérate, esto es una bendy. No, es acá. A ver, ahí, esto porque apareció hoy aquí.
11: Muy buenos días, bravo. El papá, muy buenos días,
2: el celular
11: es
2: del papá,
11: Dios
2: no
11: era de.
1: Amén, vecino.
11: Mi opinión desde el amor. Dale, desde el amor.
1: Dale, tu programa. Dale.
11: Ese señor es bajito en sal.
1: ¿Tú crees?
2: Yo también.
11: Positivo para. Bajito en sal.
1: Positivo para bajito en sal, le dicen por acá. Hola, buenos días.
11: Buenos días, buenos días.
1: Buenos días.
11: Bueno, primero que todo, esperando la batalla. Esa batalla no me la pierdo.
2: Mañana, el viernes.
11: Segundo que todo, Sammy, saca tu rayo homosexualizador. Porque ese man...
2: ¿Rayo qué? Homosexualizador.
1: Tu rayo homosexual y... Hola, buenos días.
12: Hey, bravo. Sammy, buenos días. Bravo, buenos días. Te voy a decir una cosa. Los sueños son los deseos ocultos que tenemos cada uno, los deseos que tenemos.
5: No, eso es mentira.
12: Cosas que imaginamos que sucedan y no pasan. Son esos anhelos que tenemos cada día en la mente.
1: Esos anhelos que tenemos cada día en la mente.
5: Sueño es lo que uno trae en Transmetro cuando viene para acá. Eso sí es un sueño.
1: Hola, buenos días.
5: Eso sí es sueño.
1: Hola.
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1: Hola, buenos días.
14: Oye, bravo, Sammy. Ajá. Al más del Toxic capítulo.
1: A ver.
14: De pronto tiene un 16. Un 16 del Bayern y no se ha dado cuenta.
1: Un 16. No es el 17. Buenos días.
15: Buenos días, Sammy. Buenos días, bravo. Ajá, practicante.
5: Madre.
15: Cara de hemoglobina baja que no llega.
5: Tu mamá.
15: Usted es mariachi.
1: Mariachi.
5: Sí, ya me salí del programa para ir a atenderte.
15: Con
5: gracias.
15: Los buenos días, Mr. Bravo.
1: Buenos días,
15: buenas
1: compañero.
15: Mi besito.
2: Hola.
15: Ey, este man.
5: ¿Cuál?
15: Dice que duda del amigo y el que está soñando es él. Le va a echar la culpa al amigo por el sueño.
5: Se llama proyección.
15: Hermano, usted como que está deseando en lo más profundo de su ser a su amigo. Bueno. Ábrelo.
1: Amigo denunciante, aparece por favor. Ey, dejen la bulla. Aparece por favor porque... A ver, Sammy, vamos a hacer algo. Vamos a hacer algo.
5: Anda, mira, pues.
1: Qué linda idea, productor, ¿oíste? Muy bonito. Sammy.
2: Y no puedes coger.
1: Vamos a pedirle. Vamos
5: ¿Con
1: a
5: cuál
1: pedirle...
5: de los tres te pensarías, Sammy?
1: Sammy.
5: Deja de mirar aquí, eche.
16: Un beso, bravo, y el practicante.
1: Y el productor.
16: Y el practicante.
1: Y que se le moja la canoa.
2: Deberíamos
1: hacer. Se le moja la canoa al productor cuando se emborracha.
2: Una tómbola. Y el nombre que salga es con el que te tiene que besar uno.
5: No tú.
2: Yo
1: no quiero jugar esa vaina. Ya estás sacando tu rayo homosexualizador que no me gusta.
16: Juega, bravo. Juega.
1: No, ¿por qué?
5: Juega.
1: Juega tú, juega con el productor, juega.
16: Juega tú.
2: Al teto.
1: ¡Ey! Sammy, vamos a pedirle fotografía al amigo denunciante del Toxicapítulo.
2: Pues sí.
1: A ver si
2: se ve
1: que la loquera. ¡Sammy! ¡Sammy!
2: Perdón.
1: Te va a meter un derecho de petición.
2: ¿Y por qué? Si yo no le he dicho nada malo al señor.
5: Se lo van a meter al que mandó el audio.
1: ¡Ey, Reinaldo!
5: Hola, productor. Estoy yendo con otros ojos después de lo que dijiste.
2: ¡Ay, Diego!
5: La de Cibrao dijo que te besas con el productor. Estuvo raro.
2: Es verdad.
5: Mira, si son los sueños, son proyecciones.
1: ¡Ey! Bueno.
2: Ahora, si tuvieras que besarte con alguien, prácticamente,
1: ¿con
2: quién te besarías?
1: Nadie se va a besar con nadie. Nadie se va a besar con nadie. Lo siento.
5: Amigo, con Daniel Pérez.
1: Amigo oyente. ¡Ay! Le gusta el director de Olímpica.
5: Sí, porque yo viejo no beso porque el colega ese a veces se les despega. Y se les sale el café. Entonces mejor no. Entonces yo viejo no beso. Por eso Daniel, menos viejo. pero barbón y peludo. Estamos al aire y usted no había mandado música.
1: Deja, te estoy dejando en evidencia.
2: ¿Qué quiere empezar con Daniel el travieso?
5: A ver qué tan travieso es. Porque le pusieron así.
1: ¡Sami! ¡Productor besucón! Reinaldo Mari. ¿Cómo es? ¿Cómo es el segundo nombre tuyo?
5: Reinaldo Segundo.
1: ¡Reinaldo Segundo! ¡Atención, atención, atención, atención!
2: ¡Atención, atención!
1: Queridos amigos oyentes, en este momento se enlazan todas las emisoras porque vamos a iniciar.
2: ¡Vamos a besarnos! ¡Vamos a besarnos!
5: Nadie desató un mix en el mes del amor y amistad.
1: ¡Acaba de llegar la foto del amigo del sueño!
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1: Aquí está la canción que le va a dedicar el amigo.
2: Bravo, aquí están diciendo que yo saqué el rayo homosexualizador. Ellos mismos se destacaron el rayo.
1: En la defensa de la niña, voy a decir que sí, de aquí. Tú solito te disparaste en el pie, papi. Solito. No.

0: con tu suegra.
1: Hola Marco, buenas tardes. 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
3: Eso es cierto, la cabina de Mix se está calentando, se está calentando. Se está calentando y también está volando por aquí el rayo homosexualizador de Samara Haidar. Una disparadera.
4: No, el mío suena como culebra.
5: Suena como vendedor de papitas.
6: Y de papitas saladitas.

0: una víbora, sí, te va contigo tu rayo.
1: Hola, buenos días.
2: Buenos días, Sammy, buenos días, Bravo, Bravo. ¿Qué pasa con la periodista, la señora periodista? Que cada vez que hablas de aire le tira a los estratos bajos. Quien digo que para mí, concepto, eso es puro mentira de los subsidios. Porque si yo soy estrato 2 y pago 250 teniendo un abanico y la nevera, dos abanicos y la nevera, que es lo que puedo consumir, el televisor, paramos trabajando, mi esposa y yo. Yo no sé cuál es el subsidio ese que tanto pelea la señorita periodista.
1: No, no, el que pelea el subsidio soy yo. Yo soy el que digo que...
3: Señor, preste atención.
1: Y lo seguiré diciendo que me parece...
4: Me gusta la pelea.
1: Me parece ilógico que... El estrato 6, 5 y 4 subsidia al 3, 2, 1 con una vaina que esa gente no está consumiendo, que cada quien pague lo que consume. Eso lo digo yo.
3: O sea que aparte de que te cae mal el practicante, tú le estás subsidiando la luz. Analízalo.
1: Yo no sé, o sea, ¿qué va? A ver, más algo. ¿Y qué tal si el estrato 1, 2, 3 me subsidia a mí mi comida?
3: ¿Y de dónde va?
0: Buen caminador.
1: ¿Qué? Bueno, subsídiame.
3: Vas a sacar dinero. Subsídiame.
1: Subsídiame. Págame la gasolina. Págamela.
5: Ya sabemos que tú aquí ganas poco, pero
0: sí,
5: no
0: pero
5: te
0: así
5: pases,
0: tampoco.
5: No, así tampoco te pase.
1: Ah, pues.
0: Bueno, ¿y los money me que te robas?
3: ¿Lo qué?
0: Los money me.
1: Repite conmigo. Money.
0: Oh, me vas a dar tu clase de inglés a mí, a papi.
1: Tú no sabes inglés, pelado.
0: A daddy.
1: Tú lo sabes.
0: Daddy.
1: El miércoles.
0: A daddy.
1: Que sabes hablar tú.
3: Daddy's a fuck up.
0: ¿Cómo?
4: Saca, mami, saca. Eche una papaya de ese, no se puede comer.
1: Bueno, no estamos hablando de subsidio, estamos hablando del toxicapítulo. Y si usted acaba de llegar, queremos contarles que el amigo denunciante del toxicapítulo anda soñando con un gran amigo de él, asegura que es un amigo del colegio, ¿ok? Que le quedó esa amistad del colegio. Y sueña muy seguido con él, pero el último sueño lo llenó de inseguridad. Y usted dirá, ¿por qué? Bueno, aquí le contamos. Resulta que en el más reciente sueño del amigo denunciante, él asegura que en ese sueño su amigo... lo besó.
3: Le hizo así, mira.
1: ¡Ah! ¡Muah! Lo besó.
0: No, era un beso nada más.
1: Y le mordió la orejita.
3: Y le hizo así.
0: Se salió en cámara.
1: Y le dijo: ay, Gustavo Alberto.
0: Sí, sí, Gustavo Alberto es maricón.
1: Qué barbota. Mira esa barba de leñador. Anda, pero qué manotas tan grandes tiene.
0: Ey, no. Porque todo lo... Y bueno, ser gay es malo, señor Bravo, para usted.
3: No, para uno.
0: Porque siempre lo coge y lo ridiculiza.
1: No, yo estoy personificando el sueño del amigo denunciante.
0: ¿Tiene algo en contra de los gays?
1: No.
0: ¿Cuál es su maricada?
1: Deja de decir grosería.
0: No, me molesta porque hay una comunidad gay. Que salgan los gays y nos digan dónde están ahí. Ahí.
1: Es cierto.
0: ¿Dónde están los maricadas?
1: Salgan del closet. Cada quien que haga con su vida lo que le dé su bendita gana, eso no es problema mío.
0: ¿Y entonces?
1: ¡Vamos con oyentes! ¡Hola! ¡Buenos días! Desde El Amor. ¿Cómo amanecieron?
6: Practicante, pero cámbiale el iPhone, cámbiaselo para ver si eres capaz, cámbiaselo,
1: subsídiame el iPhone, ven, que tengo un teléfono más viejo, hace como 8 años que no lo puedo cambiar.
3: Yo solamente diré que hay un miércolete en Kik.
1: Ok, ya vamos para allá. Hola, buenos días.
0: Bueno, hay sonido.
7: Buenos días. Ese toxicapítulo es del practicante que sueña con Bravo.
0: ¿Qué?
1: Dice por acá, Bravo, Aida habló tanto. Ah, ya vamos a hablar de Aida en un momentico. Hola, buenos días.
8: Muy buenos días, Bravo.
1: Buenos días,
8: Sammy.
3: Buenos días,
8: Sammy. Sobre el toxicapítulo, pues uno le preguntan al muchacho que si en pleno sueño cuando se levantó,
1: ahí va,
8: tuvo una erección.
1: Ok, buen punto, amigo denunciante. Ya sé que enviaste la fotografía. Responde la pregunta, por favor. Luego del sueño, tú

0: ¿Recuerdas si despertaste erecto o todo estaba normalito? Aunque él asegura que no fue un sueño húmedo. Que
1: pero
0: fue un
1: hay
0: sueño...
1: que preguntarle cómo se abrió la carpa o no la abrió.
2: Pero es que todos los hombres nos levantamos así, viringos. Así.
0: No todos.
1: Sí, bravo.
0: No todos.
2: Ya no te...
0: Yo no estoy hablando de mí, pende.
2: De tus pendejos.
0: No todos. No.
3: ¿Y tú cómo sabes con cuántos hombres te has levantado?
0: Mira, Reinaldo Alberto, escúchame. Escúchame, por favor.
3: Según los estudios.
2: Me siento como en Matrix.
1: Pero entonces preguntemos a los oyentes, ¿ustedes amigos se levantan con la carpa abierta?
0: No todos los
2: ahora
0: días.
2: Ahora hacemos la encuesta.
0: No todos los días. Porque no radica en virilidad.
1: En ganas de orinar.
0: Radica en, puede ser, o en frío, o en el frío, o porque ella veía.
2: ¿Cómo sabe de pipí, Samia? Está clarita.
0: ¿Por qué sabes de eso?
1: Hay que estudiar. Hay que estudiar el poder del enemigo, por si cuando venga el poder, uno saca el poder suyo.
2: Tú me estás preocupando.
1: Porque el hombre tiene ese poder. Y hay que saber y conocer los beneficios, lo que lo limita, lo que lo fortalece.
2: No, eso no le gana al pH vaginal. Eso corroe todo. Cuentas de banco, familia.
0: Eso es cierto.
2: Todo.
0: Ha hecho hasta que se enfrenten reinos.
2: Reinos, sí. Pregúntale a Cleopatra. Tienes que leer más sobre Cleopatra.
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4: Bueno, son las 8 de la mañana 49, aquí estamos en el Arranque de Mix por Mix Radio, la emisora que comanda. Y a las 8 de la mañana, 49 minutos, les tenemos unas invitadas súper especiales y algo que año tras año, ellas vienen a hablar de algo que año tras año nos llena de mucho sabor, de mucha comidita. ¿A ti te gusta la comida, Samara?
5: Me encanta comer. Y me encanta así como la comida exótica, la que uno llega, los sabores, eso me gusta.
4: Ok. Bueno, pues
5: ¿porque
4: entonces,
5: ¿a dónde me vas a invitar a comer?
4: Bueno, esta invitación aplica entonces para todo eso que acabas de decir. Y sé que mucha gente año tras año acude a esta invitación que le vamos a hacer en esta mañana. Está con nosotros Patricia Maestre y Daniela Jaramillo. Patricia es la directora de Sabor Barranquilla y Daniela es la representante del restaurante Salumi. Ellas vienen a invitarnos precisamente a Sabor Barranquilla.
5: ¡Ay, qué chévere!
4: Señora Patricia, buenos días, bienvenida a Mix. Daniela, bienvenida también a Mix Radio, al Arranque de Mix.
6: Gracias, gracias a ustedes por recibirnos con tanto cariño y tanto entusiasmo.
7: Sí, muchas gracias.
5: ¿Qué nos traen de comer? No, me
7: traigo sanduchitos para que los prueben.
5: ¡Viste!
4: Qué pena Daniela con el niño, tiene 21 añitos, es nuestro practicante. Por favor, no se tomen nada en serio de lo que diga, él está aprendiendo. Quédate quieto, papito, dice. Señorita Patricia, este año, ¿cuándo inicia Sabor Barranquilla? Hay una temática muy bonita este año.
6: Así es, bueno, arrancamos mañana a las 10 de la mañana.
4: Ah, ok, ya.
6: Exacto, y Riqueza Caribe es el lema de este año, que contempla todas las frutas del Caribe colombiano, que son de una diversidad inmensa que mucha gente desconoce, porque ya no tenemos tantos 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
4: ¿Y mañana a partir de qué horas inicia el evento?
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7: Un loguito rojo.
5: Ya, lo tengo.
4: Aquí estoy. Este.
7: Ahí. Sí.
4: Este, amigos oyentes. Este.
7: Y bueno, para Sabor Barranquilla, así. Nada, todavía no, mira, pero.
4: Deja de estar tuteando a las personas. No, ¿cómo así que Dani? Daniela.
5: Yo como allá.
3: ¿Qué es lo que te gusta ahí, el jamón?
5: El jamón.
7: La mortadela de pistacho.
3: ¿Viste?
4: Sí, pero deja de tutear a la invitada. Respeta. Deja decirle Dani. Daniela Jaramillo es el nombre de ella.
7: No, no hay problema, no hay problema.
4: Daniela, qué pena, de verdad, no, con nada. Este tipo tan imprudente. Niño, compórtate, ¿oíste?
3: Deja que se vaya.
4: ¿A ti qué te importa lo que yo coma? Qué pena, señorita Patricia.
5: Y hay algo chévere, bravo, que ustedes tienen unos invitados internacionales. Curazao, Aruba y Argentina. O sea, ellos van a tener también comidas típicas de esos destinos.
6: Curazao es el país invitado y va a tener muestras de cocina, va a tener stand, va a tener toda la muestra cultural y musical. Entonces vamos a tener shows también de música de Curazao, o sea, el Gran Caribe presente, y Aruba también va a estar presente en Sabor Barranquilla.
4: Ok, ¿y qué regalito le vamos a dar a los oyentes de Mix? Digo, no sé si tiene
6: boletas, claro, podemos rifar unas entradas.
4: Ok.
6: Ustedes ponen las condiciones.
4: La dama de negro es la encargada de la boletería y todo eso.
6: Tal cual.
4: Sí, ok, perfecto. ¿Cómo cuántas podemos entregarle a los oyentes?
5: Bravo, con la gente que más ropa.
3: Que tiene alergia a los peluche.
4: ¿Por qué dices
3: porque
4: eso?
3: Yo le iba a Chubaca y no quiso.
4: No lo cojas porque huele a baba.
5: No, eso tiene baba. Eso
4: huele a baba. 20 boletas. Ok. Amigos oyentes, la señorita que maneja la boletería acaba de decir que va a regalar 20 boletas.
5: 20 boletas, 20 boletas. Escríbanme que yo se las vendo más barata. No me
4: Esa Sammy siempre siendo negocio, acuerda.
6: El que vaya, que se acuerde que cuando también pueden ayudar a la emergencia, vamos a estar allí. Sabor Barranquilla, solidaria también con toda esta emergencia. La Cruz Roja y Fenalco, organizadores, tienen una campaña muy linda de acopio allá en Puerta de Oro, y también pues recibimos ayudas en dinero para que sigamos siendo pues solidarios y apoyar a toda esta gente que está pasándola tan mal en estos momentos.
4: 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Señorita Patricia y Daniela, muchísimas gracias por acompañarnos aquí en el arranque de Mix, y qué pena todo, de verdad.
3: ¡Salumi! ¡Salumi!
4: Daniela, no le creas, lo no, que tienes es hambre,
7: ¿oíste? Y si es esa barra,
4: más. Este es capaz de vender a la mamá, que vamos, lo abandonó y lo dejó aquí, se fue para Venezuela. No le creas tanto a este muchacho, ¿oíste? Muchas gracias por acompañarnos y allá seguramente vamos a estar pasando lo espectacular.
6: Allá lo esperamos.
4: Allá
6: sabor
7: gracias.
3: Patri y Dania,
5: ya estaremos, ¿cierto? Son
4: respeta. 8:58 es el arranque de Mix. ¡Volvemos!
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1: 9:01. 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
1: 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Son las 9 de la mañana, 11 minutos. 9 de la mañana, 11. Acabo de leer algo que me gustaría compartir con todos ustedes. No es broma. ¿Qué tan cierto es? No lo sé, pero ya lo he visto en varios portales y quiero compartirlo con todos ustedes. Si alguien puede corroborar lo que voy a decir y dejarnos saber si es cierto o no, pues cool. O sea, lo que les voy a decir no es cool. O sea, chévere si nos ayudan a corroborar si es cierto o no. Al parecer, presuntamente, el dictador Nicolás Maduro intentó autoeliminarse de esta vida mortal en la cárcel donde está recluido en este momento en Brooklyn. Al parecer, presuntamente, aseguran que reportan el presunto intento de autoeliminación de Nicolás Maduro en la cárcel en Brooklyn. Esto fue publicado hace pocas horas. ¿Qué tan cierto es? No lo sé. Si alguien nos puede ayudar y corroborar, sería bueno, porque me parece fuerte el tema, porque viene ya el juicio fuerte para el señor Nicolás Maduro y para su señora esposa, que también está recluida en una cárcel en los Estados Unidos. 9 de la mañana, 13 minutos. 9 de la mañana, 13 minutos.
2: ¡Ey,
1: respeto!
2: Ey. Yo sé que tú lo haces para saber qué tan atentos estamos escuchándote. Ey, sé que respeto, solo por eso. Pero aquí tienes, coge.
3: Aquí tienes, bravo, para que me la
1: des. Sammy, se lo voy a decir a tu marido, respétame.
2: Y si no, al ojo se te tuerce.
1: Respeto. Ey, Reinaldo.
3: Un poquito más.
2: ¿Cómo así que le va a decir al marido? ¿Quiere besar al marido de Sammy? ¡Ojo! Están soñando con besar, hombre.
1: Ey, juicio.
3: A besadera, la besatón de Mix.
1: Y hablando de la besatón, aquí viene la última repetición del Tóxico Capítulo de hoy. 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Ey, ese muñeco huele horrible, ¿oíste?
2: Ya le dicen Chihuacala. Barro con Chubi.
1: Aquí está.
2: Barro con Chubi.
1: El Tóxico Capítulo de hoy.
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4: ¿Qué? Yo estoy en modo Mix, escuchando Mix Radio. Buenos días, Samara. Buenos días, Mr. Bravo. Oye, las palabras de hoy de Mr. Bravo estuvieron buenas. Felicitaciones, Bravo. Me gustaron, me ayudaron. Y bueno, también me motivaron a enviar mi Tóxico Capítulo. Y hablando del tema del sueño ese de la señora que le envió una nota de voz, le escribió a Sammy que había soñado con ella. Yo tengo que contarles algo similar a eso, y es que yo los últimos meses he estado soñando muy seguido con un amigo mío. Es como mi hermano, como mi mejor amigo. Es de esos amigos del colegio con el que uno sigue manteniendo contacto. Bueno, así. Y es que el caso que estoy teniendo en este momento es que ese mejor amigo lo veo en los sueños, pero todo normal, solo hasta el último sueño que tuve con él. Y en este último sueño, el man me besa. Y eso me dejó como confundido, porque yo no soy gay, yo soy un varón, yo soy un macho, y mi compadre también tiene su mujer y tiene su familia. Yo soy soltero. Pero yo nunca había tenido un sueño así como este, y yo quiero saber qué creen ustedes que puede estar pasando. Si alguien sabe de sueños, si alguien sabe interpretar sueños, que me diga si esto tiene algún significado. Bueno, yo no sé si mi amigo de en medio de todo será homosexual, o será gay, o, o no sé, se le mojara acá, no, no sé, pero a mí no, yo soy un macho. Pero este sueño me dejó confundido porque yo siempre he soñado con él. Ay, uno sueña con los amigos, con la familia, y a veces uno sueña cosas raras, pero este sueño sí me dejó, me timbró.
0: Los oyentes de Mix están enloqueciendo. Date prisa, Goku.

0: ¿Usted qué rayos haría si sueña con su amigo? O en el caso de las mujeres, ¿qué haría usted, mi amiga, si sueña con esa otra amiga y sueña que ella le está dando un beso así? Ay, María Alejandra, qué chévere, mi amor.
1: Ya, te vas con tu mesa frito, ¿viste?
2: Mujeres no están hablando de eso, son los hombres. El man se lo trilló. El man se lo trilló.
1: ¿Qué es eso de trillar?
2: Se lo trilló. Se lo martilló también.
1: ¿Qué es eso? Se dice entrompar.
2: Trillar. Se lo trillaste.
1: En mi generación no.
2: No, en tu generación dicen formear aura. Fofo, Grinch.
1: Grinch no, corroncha, cringe.
2: Lo que sea, esa porquería de pedazo.
0: Farmeador, farmeador profesional.
1: Farmeame esta, ve.
2: Bravo, no me dejo.
1: Farméame,
0: mira, amigos oyentes, atención, atención, atención, atención. Tenemos la fotografía de el hombre que aparece en el sueño del amigo. Tenemos la fotografía y la vamos a publicar en Kick.
2: ¡Bravo!
0: ¿Qué?
2: Me golpeó.
0: A ti te gusta que él te caiga encima. A ti, tú disfrutas eso.
1: Está muy vieja para mí, pero voy para él.
0: Tú disfrutas eso, ¿oíste? A ti te gusta esa loquera con ese pelado que huele feo.
2: Estábamos teniendo una batalla de farma de Aura.
0: ¿Y quién ganó?
1: Aura, porque yo no gané.
0: Váyanse todos para Kick, porque en un momentito vamos a publicar la fotografía con el señor que aparece en el sueño del denunciante y le dice así como: ay, Gustavo Alberto, esa barba me pica, deberías podártela. Vamos con los oyentes. Este WhatsApp está enloquecido. Hola, buenos días. ¿Qué le van a recomendar al amigo denunciante? Hola, hola, buenos días, buenos días.
3: Buenos días, buenos días.
0: Buenos días.
3: Bravo, mi hermano, bendiciones. Sammy, mi amor, amén. Besos en esas tapas.
0: Igualmente. Qué besitos, Sammy.
3: Practicante Cargueso. Bueno, mira, voy a ser breve con ese toxicapito.
0: Por favor.
2: No, bravo, ¿viste?
0: Niño, niño, niño. Compórtate, que la señora Patricia de Sabor Barranquilla te está mirando.
1: La señora Patricia.
2: La señora Patricia.
1: Señora Patricia, venga, me botaron al
2: hay unas servilleticas ahí, bravo.
0: Las boté.
1: Sirve para limpiar también.
0: Dicen por acá, quiero participar por boletas, me encantan esos eventos. La señora que dijo que iba a dar boleta se fue, nos dejó metidos. A ver qué dicen por acá. Hola, buenos días. Por acá. Gente enviando evidencia de que tienen ayudas.
2: Bueno, ya manden la dirección.
0: J-Flow se va a encargar de eso. Hola, buenos días.
4: Ese man cada vez que habla la embarra más. Ay, él tiene pareja, pero yo estoy soltero. Oye, claro. Ya no es mi mejor amigo ni mi compadre. Ahora es mi amor platónico.
0: Mi amor platónico.
2: Mi amor lunático.
5: Y pues, mijo, ya es un deseo. Eso no hay nada que ocultar ahí. Pues eres soltero. No hay ningún problema en que pruebes. El problema es que tu amigo sí tiene alguna relación y entonces ahí sí no está bien. Tendrías que empezar a conocer gente que tenga los mismos gustos.
2: Estoy cansada.
0: Volvieron.
1: Tú lo volviste.
2: Porque tú dijiste que él que había soñado que el beso.
1: Ay, Gustavo Adalberto. Ay, Gustavo
0: Adalberto. Ese es un ejemplo.
2: Pero siempre dice el mismo ejemplo.
0: Él en su sueño hace así. ¿Viste? Ay, Gustavo Alberto, esa barba me pica en la espalda, papi.
1: ¿Cómo sabes tú que es barbo?
0: Córtate.
2: No sé. Porque ya vio la foto.
6: ¿Cómo?
0: ¿Pero tú en qué programa estás, pelado? Y tú dejas estar gritando tanto.
2: Yo tengo que decir la verdad.
0: Me tienes azarado.
2: Él me golpeó ahorita y me ganó la batalla de farmeo de Aura, pero me vengaré.
0: Es culpa tuya porque tú permites ese tipo de juegos.
1: ¡Uno a cero, ganado delfines del farmeo!
2: Mira esto.
0: ¿Qué? Qué ridícula, de verdad.
1: Ah, sí. No. Mira esto ahora. Mira, mira,
0: mira. ¿Qué es eso? ¿Qué es? Mira, niño.
6: No estoy para explicártelo y tú tampoco para entenderlo.
2: Mira este.
0: ¡Ey, ey, ey!
1: Calificada, calificada.
0: Menos 1000 de aura, ¿sabes?
6: Vale. ¡Oh! ¡Oh! ¡Oh!
1: ¡Agosto! ¡A vaina, agosto! Me da el adulto mayor, mira, ve.
0: Deja que venga aquí con otra canción, ¿viste?
7: Oye, me voy a una de mi época, ¿eh? Te presento a mi mujer.
1: ¿Tú me la conociste?
7: En Soledad.
1: ¿Qué le da?
0: ¡Ey, ey, ey! ¡Ey, ey! ¡Ey, ojo! ¡Ojo! ¡Ey, ey! ¡Ey! ¡No, no, no! No vamos a jugar nada. ¡Tóxica!
2: ¡Y los güeyes!
1: ¡Te amo, Marta!
0: ¡Hola!
8: Amigo, amigo, amigo. Ya usted pertenece a Dragon Ball Z. Usted es Kakaroto.
0: ¡Kakaroto, Kakaroto! Váyanse para aquí porque vamos a mostrar la fotografía del malvado hombre que aparece en el sueño y que se besuquea a su amigo. Hola, buenos días.
9: Y sobre el toxic capítulo.
0: Sí.
9: Que uno sueñe algo con otra persona no significa que sea uno mismo el que tenga que sufrir lo del sueño. Simplemente a veces hay señales de Dios que te dan sueños y te muestran cosas por medio de otras para saber qué es lo que está pasando.
0: ¿Qué? Ay, señora, de verdad no.
2: No le entendí.
0: No meta eso tan temprano. Tenga cuidado, le pasa algo. ¡Hola, buenos días!
10: ¡Mierda, ya lo puedo decir!
0: ¿Qué? ¿Qué dijo?
2: No será, pero me estoy ahogando. Porque yo quiero jugar.
0: ¡Hola, buenos días!
11: Sí, bravo, ya yo tengo la interpretación del sueño del toxic capítulo del día de hoy.
0: Suéltala, suéltala.
11: Para nuestro oído, oyente, mi pensamiento y mi análisis es el siguiente. Dale. Lo que es una loca, nene. Veja, usted evalúate, ya se está lista.
0: ¿Será? Bueno. Es momento de conocer a... ¿Tú me puedes ayudar, Sammy, a ver?
2: ¿Cuántos conectados?
6: Dale, practicar.
2: Oh, no, hay 176.
6: ¿Dónde la conociste?
0: ¡Ey, ey, ey, ey!
6: En Malambo.
0: ¡Ey, ey!
6: ¿Qué le das?
7: Alambre púa.
6: ¿Qué le metes?
0: ¡Ey, ey, ey, ey! ¡Ey, ey, de King! ¡Ojo!
7: ¡Ojo! ¡Las lúas!
0: Deja de decir marca.
2: Eso, porque yo hubiese podido decir otra cosa.
0: No, no queremos. No queremos.
6: Y no era depilada, se lo puedo asegurar.
0: Ey, ey, ey, ey, Sammy.
2: No, que no estoy jugando.
0: Sí, no juegues.
6: Pero la gente quiere que juegue.
0: Nadie quiere que juegue.
6: ¿Quién quiere que juegue, Sammy? Al WhatsApp.
0: Vamos para Kick, señor productor. Vamos a conocer a ese malvado hombre que se mete en el sueño. Se mete en el sueño del amigo y le dice: ay, Gustavo Alberto, qué barbota, papi. Pa ver, Andy, esas manos las tienes grandes. Aquí vamos en 5,
2: en 4,
0: en 3,
2: en 2,
0: en 1. Mira, Sammy.
2: Te taparon la carita, ¿verdad?
0: Sí, claro, toca. Mira.
2: Pero no sale.
0: Ya, mira. ¡Ay! Mira.
2: Ah, ese es el yo. Esas dos.
1: No, ese es el.
6: ¡Ese soy yo! Con un habitante de calle. ¿Quién es? ¿Con quién es? ¿Quién es?
0: ¿Qué haces ahí? ¡Ey, esa no era la foto!
2: ¿Quién es esa mujer con la que te estás dando muela ahora otra vez?
0: ¿Quién?
2: Esa foto la envió un oyente para que sepa.
6: Esa imagen la mandó un oyente.
2: Un oyente.
0: Ey, Reinaldo, ¿tú qué? Ey, pues un productor. Esa no era la foto.
6: Gracias, productor. Estamos en mi sueño.
0: Bueno, vamos.
2: Mira.
0: Niño, deja tu locura. Mira, que, ¿sabes qué puedes hacer con tu aura? Pero es como...
2: Abajo de mi casa hay un perro muerto. El que diga 5 se lo lleva el viento.
1: Un huevo muerto.
0: Uno.
1: Pero vale, vamos. Dos.
2: Tres.
0: Cuatro.
7: ¿El que diga qué?
1: 5.
7: 6.
0: ¡Ah!
2: Ya. Es un muy malo. Yo quiero jugar otro que es vulgar.
0: Hey, Sammy, Sammy.
7: Presenta a mi mujer.
0: No.
2: ¿Qué me da?
0: No. Quieres jugar y no sabe ni jugar a otra.
1: Ahí.
0: No sabe ni jugar.
2: Yo quiero que me
0: vamos con la foto. Ahora sí, vamos con la foto. Vamos con la foto. Aquí está, aquí está. Vamos en 5.
2: En 4.
0: En 3.
7: En 2.
0: En 1.
1: Me odio, King.
0: Ahí tienes, mira.
2: Ay, no, ese man está.
0: Mira, Sammy, mira. Míralo.
2: No, míralo, él es esposo. Yo no he visto un hombre.
1: Eso es lo que iba a decir. ¿Qué hombre se toma la foto con el brazo así hacia arriba? Así?
2: No, raro, bravo. Está raro.
1: Mister Raro.
2: No, bravo, no.
1: Raro, dije. Venga, calla, bravo. Bravo ya no tiene ni celular, que tiene que coger el tuyo.
2: Porque está ocupado. Está ocupado.
7: El de él no sale, Kick.
1: Ya es cierto, actualizar.
7: En el mío no tiene espacio para estar
1: ponte,
7: aquí.
1: Ponte auto, mía, mía, mía.
0: Ya no puedo actualizar mi celular, en serio. Ya no recibe actualizaciones. Ay, de malas, no tengo dinero y qué.
1: De amor y amistad te vamos a dar un celular.
0: Ah, regalar el celular ni que nada. Aquí no regalan ni agua. No,
2: está
0: celular.
2: Raro.
0: El
2: señor.
0: Amigo denunciante. ¿Viste lo que te digo de la barba, Reinaldito? ¿Viste?
1: Sí, es verdad. Usted tenía el pálpito. No sé dónde lo tenía, pero lo tenía.
2: Ay, me
0: ahogué. Bueno. Amigo denunciante, hemos llegado a la conclusión del Toxic Capítulo. Señorita Samara Haider, ¿qué le va a recomendar al amigo denunciante?
2: Que salga del closet.
0: ¿Tú crees que
2: no le dé miedo?
0: ¿Tú crees que él es gay?
2: Sí, él le gustan los hombres. Porque es que, primero, no es normal lo del sueño. Listo, digamos que él no controla sus sueños, pero esa foto es muy gay, bravo. Sí. O sea, yo no he visto un hombre que le gusten los que le gusten las mujeres haciendo esa
1: demasiada escarcha en la
0: sangre. O sea, para los que están ahí en Kick, esa foto es la de el amigo.
2: Ah, ¿okay? Ese no es él.
0: No, ese no es él.
2: Ah, es el amigo. Ah, no, el amigo.
0: Ese es el amigo.
2: Entonces el raro es el amigo.
1: ¿En qué programa está?
2: No, entonces el raro es el amigo.
1: ¿Dónde lo conociste?
2: Y seguro le está dañando la mente.
0: Ese es el amigo. Ese es el que se mete en el sueño del denunciante.
2: Se quiere meter otra cosa entonces.
0: Isai, Sammy, no, Sammy.
2: Ay, caramba.
0: No se confundan, ese no es el denunciante, el que está en la foto es el amigo.
1: Sueña.
0: Exacto.
1: También, no importa que el orden de los factores no altere el resultado, dice la ley conmutativa.
0: Eso es cierto.
2: Es raro. El señor es raro. Yo pienso que de pronto el amigo es gay, entonces él le ha dañado el oído, le ha dicho cosas y entonces lo tiene volando, lo tiene la mente loca.
0: Y en el subconsciente él
2: tiene la mente loca. Cero.
1: No, le pongo lo que es otra cosa.
2: Y dice, aquí hay alguien que dice, ese man lo está trabajando de a poquito.
1: Tiene paciencia como la boa.
2: Como la boa.
1: Como la boa. La boa es paciente cuando va a comer.
0: Así es, la boa es paciente.
2: No sé qué recomendarle, porque bueno, un sueño no lo puede controlar, pero yo la mayoría de hombres que han hablado aquí, yo no soy hombre, han dicho que nunca han soñado.
1: Parece,
2: con otro
1: pero
2: hombre.
1: No.
2: A ver, sí,
0: deja
2: parece,
0: de meterte
2: macho,
0: con Samara.
1: Nada más te falta rascar.
2: Y la que quiera y cuando quiera.
0: Deja de meterte con Samara, Reinaldo. Respétala, hazme el favor.
1: Nada más le falta rascar.
0: Respétala.
2: Tu conclusión, bravo.
0: Gracias, señorita periodista. Pensé que nunca me iba a volver a invitar a su programa. Oye, amigo, yo le voy a decir algo de valecita, de llave, pero no para que me metas en tu sueño, ¿viste?
1: Ay, soñé con Bravo y su barba en mi espalda.
0: Pero es que al inicio del programa salió una tipa y dijo, ay, Sammy, soñé contigo, Sammy, sí. Pero no vayas a pensar nada malo que lo de que escribió.
1: Yo el fin de semana soñé con el Checo Acosta.
0: ¿Con quién?
1: Con el Checo Acosta, que estábamos en un colegio. Yo no entendí el sueño, pero los sueños nunca tienen sentido, pero soñé con el Checo Acosta.
2: Pero la mayoría de los sueños son,
7: o sea,
2: también
7: no
2: la
7: parte. No te puedo decir, ay, sino, ay.
1: ¡Ay!
7: ¡Ay!
0: Porque el galillo te rasca.
1: Porque el fundillo te rasca.
0: ¡Ey, reinado! ¡Ey, reinado!
7: Y las cajas le tiemblan sola.
0: ¿Qué?
1: Te presento a mi mujer.
0: Ya.
7: ¿Dónde la conociste?
0: Ya.
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2: ¿Y qué le metiste?
0: ¡No! ¡Ey, ey, ey!
2: Pero así no es el juego.
0: No, así no es. Eso va después, al final. Para eso que

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0: regreso aquí en el arranque de Mix por Mix Radio. Son las 9 de la mañana, 40 minutos. ¡No vamos!
1: ¡Vamos!
0: Ah, no, no, mentira.
1: Todavía hay chismes.
0: Así es, así es. Hay chisme, hay chisme. Llegamos al momento de los babaditos.
1: Hay una noticia con la que, bueno, se despertó Colombia en el mundo del entretenimiento. Del entretenimiento, okay, de los chismes, okay, de la información de la farándula. Y es que nuestra creadora de contenido, digo nuestra porque es de aquí de la costa, Aida Victoria Merlano, se comprometió para su próxima, o sea, en la relación que está, se acaba de comprometer, le pusieron el anillo. ¿Qué? Y ella dijo que sí, acepto. Resulta que Aida Victoria Merlano tiene una relación con un creador de contenido que no sé si se pronuncia así, escro.
0: Escro.
1: Ajá.
2: Escroto.
1: O escro.
0: Escro.
1: Escro. Escro, debe ser escro porque no tiene...
0: Sí, no tiene tilde en la O.
1: Escro, que es un creador de contenido, que le gusta todo este tema de las redes, los videojuegos y todo esto, los qué, y la película. La propuesta ocurrió frente al mar con rosas rojas y Aida mostró públicamente el anillo y ella confirmó el compromiso el 18 de agosto del 2026. Y para aclarar la confusión, si hay alguna confusión como la que yo tenía esta mañana, es su actual prometido, mientras que Juan David Tejada, el famoso entre comillas agropecuario, fue su relación anterior y el papá de su hijo. Entonces, para que usted quede claro que ella está en una nueva relación hace poco y le pidieron matrimonio y se va a casar. Entonces, enhorabuena por Aida Victoria, que... ¿Qué? Sí, claro, porque se va a casar, okay, y siempre es una buena noticia casarse, bueno, en algunos casos.
0: Ok, pregunta, ¿ella se casó con el agropecuario?
1: Eso fue lo que yo estuve investigando, bravo, pero que sean los oyentes que nos digan, porque aquí dice que la pareja llegó a casarse en secreto.
0: Pero yo entonces... tengo entendido eso, que ella se casó con el agropecuario.
1: Sí, es lo que yo estoy leyendo, he buscado,
0: y después, a los dos meses o tres, salió a decir, mira, pedazo de porquería, eres la peor basura que acabo de los... Le pegó una ensuciada en redes sociales. Eso es lo que yo recuerdo. Ahora, si usted tiene algún dato que quiera compartir con nosotros acerca de, déjenos saber en nota de voz a través de nuestro WhatsApp 301-301-1039. ¿Cuándo es el matrimonio?
1: Dice, no, ella ahí, no ha dicho. Pues yo no he leído la fecha. Ella sí subió una historia y subió un feed donde se le ve su anillo.
0: Pero hay unas palabras de ella también.
1: Sí, vamos a ver si las tengo por aquí.
0: Hay unas palabras de ella también donde dice públicamente que sí.
1: Vamos a escuchar.
0: Sí.
1: Vamos a escuchar. A ver.
3: Estaba un poquitico perdida. Sí, me voy a casar. Sí, me voy a casar. Ay, muchacha, no. Te voy a decir algo. A la gente que cree que yo te espera. No estoy preñada. No estoy preñada, mi amor. Deja de esperar. Porque yo ahorita estoy en mi plan juiciosa, mi reina. Porque es que ese velo tiene que recorrer un trapecio marcado. Un hombro en su punto que ni Sasha Fitness en su mejor momento. ¿Viste? Que yo voy a estar seca.
1: Ella asegura que sí se va a casar. Seca. Pero acá. ¿Será marketing? Seca. ¿Será marketing? No.
4: Hagamos una polla, ¿cuánto durará?
1: No, pero no se...
0: ¿Seis meses?
1: No,
0: cada vez que le pongo seis meses a una relación, rapidito se termina.
1: Decirle que dure toda la vida.
0: No le dura nada. Aida Victoria tiene problemas, Sammy.
1: ¿Usted está asegurando que Aida Victoria tiene problemas?
0: ¡Sí!
1: Pero ojalá que ese sea el amor de su vida, que viva feliz, que forme una familia, que también es el sueño,
0: Sammy,
1: de
0: mira,
1: ella.
0: ¡No creo! Este tipo de seres humanos, y no estoy hablando solo de mujeres, este tipo de seres humanos que más se tarda el dólar en subir que ellos en tener otra pareja, tienen serios problemas mentales. Lo fregado es que hoy día están validando ese tipo de comportamientos. Sí, porque tú te lo mereces todo. No, usted lo que tiene que hacer es revisarse, porque ninguna de las relaciones le dura. Ninguna.
1: Ay, ella posteó toda la foto de su anillo y toda la... bello.
0: En ese caso, le está dando más importancia a una bendita piedra que va a colgar en un pedazo de metal,
1: no,
0: que la la objetividad que debe tener frente a un compromiso tan importante. Es que han cogido esta vaina del matrimonio como una loquera, como ay, sí, cásate y mañana te separa. Ahora en una notaría, eso te haces rapidito, media hora y ya estás separado.
4: Como ir a Disney, un paseo.
0: Es más difícil ir a Disney porque no todo el mundo tiene.
1: Por ejemplo, ¿qué tal si leemos algunos comentarios de la publicación?
4: Porque callas a Bravo.
1: ¿Por qué no? Porque están chévere los comentarios.
0: Es cierto, Bravo. Reinaldo, últimamente anda interrumpiéndome mucho, no, ¿viste? Bravo, si y yo te defiendo de ese pelado y del productor.
1: No te metas en problemas.
0: Pues yo no me defendí. Por decir lo que yo pienso, me meten problemas. No, no hay problema de nada. Ahora, si Aida quiere venir al programa, díganle que le esperamos con los brazos abiertos, que queremos charlar con ella.
4: ¿Quieres tú charlar con ella? Yo no. Yo quiero nada más la foto.
1: Por ejemplo, aquí le escribe la Ricardo Oficial. Yo sí quiero tener la suerte de Aida. Ja, ja, ja, ja. Tengo 4 años sola y ni para cacho me toman, dicen acá. Ay, mira, nuestra amiga Gisela Trujillo también escribió.
0: ¿Le escribió?
1: ¡Otra
0: no! ¡Ey!
4: Ella, bravo, pero...
1: Ella escribe, aquí, encontré mi tribu, jaja, aquí nadie se queda varado, hermana.
4: Dani. Bravo, ¿por qué te ríes?
1: Dani Amaretto.
0: ¡No puedo reír, bravo!
1: Pero déjenme leer los comentarios.
4: ¿Por qué no te reíste el comentario anterior?
1: Por ejemplo, Dani de Amaretto le escribe, ay, mi niña, te mereces ser feliz. Una crespa loca. Bueno, rompan todo el mundo. Pónchamelo. Que invita a Pipedaza.
4: Pónchamelo mientras Samara está leyendo los comentarios.
1: A ver, ¿qué más están diciendo? Míralo. ¿Cómo así? Dicen por acá. Hombre, dice Julips Silva. Voy a leer el arroba porque está público aquí. Dice, okay. Esa vieja no sabe estar sola.
0: ¿Viste? ¿Viste?
4: Esa es una cuenta traumas, de las tantas de Instagram de Bravo. ¿Tú crees?
0: Traumas, no, traumas. La gente así tiene traumas.
1: La Jesús, que es una creadora de contenido.
0: ¿Quién es la Jesús?
1: La Jesús estuvo en la Casa de los Famosos hace poco.
0: Esa es la que dice que
1: no,
0: que
1: es una caleña. Amiga. No, es una caleña. Que le dijo a Altafulla que iba a llenar estadio.
4: La que tiene la frente como por acá atrás. No,
0: ey.
4: Pero si tiene la frente por ahí. No la tiene.
1: No sé, no me importa el físico de la gente.
4: ¿A qué te van a joder? Te va a joder la gente.
1: Dice.
0: Deja de decirle frente caldero boca abajo. Ojo, pilas, pelado.
1: Lo que dijo la Jesús es importante.
0: ¿Qué dijo la Jesús?
1: Ya no podía más con este secreto. Se ve muy feliz mi niña. Así
4: pues. El caldero lo dijo bravo a Jesús.
1: No, el caldero nadie.
4: Orly, pon ese pedazo donde yo me lavamanos a la orden.
1: Aquí hay otro creador de contenido.
0: Cómprate un perro.
1: Hay otro creador de contenido que colocó un mamotreto. Adriancho dice: la vida lo único que nos pide es ser feliz y no hacerle daño a nadie. ¿Qué? Eso me dijo un amigo un día y a quienes critican se lo comparto también. Ella está siendo feliz sin dañar a nadie.
0: No, deja que pasen 6 meses para que vea cómo le pego una acabada en un live.
1: Déjenla vivir. Así dijo Adrián.
4: Dos pesos de aquí. Orly, no me pongas en la grabación, por favor, gracias.
1: Valentino dijo: felicidades, bebé, llévame a la boda.
4: Bueno, si te invitan a la boda, va.
0: Pobre pelado, no tiene ni idea de lo que se está metiendo.
4: ¿Cómo se llama el señor?
0: ¿Cuántos años puede tener el nuevo pretendiente, el futuro esposo de la dama?
1: Vamos a preguntar.
2: A él.
1: No, a él no lo va a preguntar, yo ni lo conozco.
4: ¿Tú hablas con el
1: futuro? No, yo ni
0: ¿conoces al nuevo marido de Aida?
1: No, dice, no encuentro la fuente confiable de la edad exacta del señor, dice. No hay fecha exacta según lo que dicen aquí.
4: ¿Quién te está buscando eso?
1: Mi amiga IA.
4: Está buena.
0: Pero no, es que la inteligencia artificial, pelado morboso.
4: Pelada que se llamaba IA.
0: Pero es raro.
4: Ay, no hay una cantante que se llama IA.
0: Maía. Pero es como raro.
1: ¿A quién le importa?
0: No, Maía no canta eso. Y hey, Reinaldo, ¿tú qué va?
4: Mira, hay otra IA. Talía. ¿Viste que hay varias IA?
1: Maía. Anaí.
0: Esa no termina en A.
1: Pero también pega.
0: Barra con freestyle. ¿Sí?
1: Bueno, y entonces, Bravo, ¿qué opinas de esta relación?
4: ¿Qué más puedes opinar, Bravo? A ver, ¿cómo te puedes hundir más en esa arena movediza en la que estás riéndote mientras te hundes? ¿Qué cosas, Ana? Él le va a hundir.
1: Yo quiero que usted siga hablando.
4: Pero termina como Terminator 2, así cuando está en el lobo, así con el dedito así, dedito arriba, así. Así termina Bravo hundiéndose en esa arena movediza. Así. Él es feliz mientras.
5: Necesito terminar el video, ya me salió. Espacio insuficiente.
1: Y la gente que dice que a ver, cuenta.
4: ¡No! que son bravos, loco.
0: A ti te gusta chancletear, sí, ¿viste?
1: Yo jamás.
0: Eres una chancleteadora de tiempo completo.
1: Jamás.
0: Quien te ve con esa carita, ¿viste?
1: ¿De qué?
4: ¿De quién?
0: A ver qué dicen por acá.
4: Presento a mi mujer. Así dirá el escro. Te presento a mi mujer.
0: A ver qué dicen por acá.
2: Ey, bravo, bravo.
0: ¿Qué, qué?
2: 6 meses. Mucho tiempo.
0: Mucho tiempo para Aida. Mucho tiempo.
2: 6 meses. Ella no aguanta eso.
1: Ay, no, o sea, nada así.
0: Pero si es lo que piensa la gente.
1: Él es el bueno, él es el...
6: Sammy, bravo. Yo creo que más estable sentimentalmente es el practicante y eso que no tiene pareja.
4: Barro con Aida.
1: Acabaron a Aida.
4: Tú y tu ejército de hombres anti-Aidas.
0: Yo no he dicho nada.
4: Tú no, no, no, no, no hace falta.
7: A mí me preocupa realmente... Porque mira, el del toxicapítulo siquiera estaba dormido. Dije, pero el productor está despierto y quiere ver esa bravo.
0: ¡Anda! ¡Anda! Anda. ¿Productor qué?
4: Porque se miran así. ¿Qué? ¿De la mariquera?
0: ¿Esperado qué?
1: ¿Y por qué le picaste el ojo?
4: ¿Por qué le piquete el ojo?
0: ¿Esperado qué?
5: Suéltame la mano, bravo.
1: ¿Y huelen por qué le agarras el pie por abajo?
4: Huelen al mismo perfume. ¿Quién durmió donde quién?
0: 9 de la mañana, 52 minutos. ¡No vamos!
4: ¿Para dónde? ¿Para la casa quién?
0: Mira, todavía no, todavía no.
1: No,
0: todavía
1: ya me
4: no.
1: Quiero.
4: Ya. Ya presento a mi mujer.
1: No voy a decir nada porque.
0: No es que, no es que quería jugar.
1: No.
4: ¿Te están dejando jugar?
1: Dale, ¿cómo es?
0: Te presento a mi mujer.
1: ¿Y a dónde se la meto? Ey.
0: No seas loca, eso no viene ahí.
1: Pero yo no sé jugar eso.
4: Entonces, ¿para venga, para enseñarle.
0: ¿Para qué te pones a jugar?
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0: con los pigmentos. El problema es que como mujer somos independientes y no nos dejamos gobernar de nadie. Es mejor cambiar de pareja 100,000 veces.
1: 100,000.
0: A que estar 100,000 veces con el mismo hombre, haciéndola sentir mal y humillándola por todo.
2: ¿Viste?
1: Con el relato de la señora promiscua.
2: ¡Respeta, bravo! ¡Vamos! Ella no es ninguna promiscua, ella se ama.
1: 100,000. Digo 100,000.
2: Y si 100, son 200,000, pero se da valor. Ella 100, no va a estar con alguien que la maltrate, que no la quiere.
1: ¡Qué tremendo valor! 100,000.
2: Bueno. 100,000.
3: De tener una doble calzada así como la
1: 100,000. 100,000.
3: Bravo, ahí sí te apoyo.
1: Cambie 100,000 veces de marido, eso la hace una mujer de alto valor. Con el relato de la damisela en apuros, nos vamos.
2: ¿Y por qué no la dejas que refute? Déjala que
3: vamos a esperar a ver si te contesta. Vamos a esperar a ver si te contesta. Vamos a darle un minuto a ver si contesta.
2: No,
1: me aburro.
2: Un minuto no. Amiga, responde.
1: Me aburro.
2: Porque aquí 58. Están diciendo que tú has tenido 100,000 manes. Que 54.
1: Me aburro.
2: Y están diciendo eso.
3: Eso tampoco
2: aquí
3: ayuda mucho. No, doña, responda, conteste.
1: Te presento a mi mujer.
3: ¿Dónde la conociste? ¡Anda! ¿Dónde la conociste?
1: En Malambo.
2: ¿Y qué le diste?
3: ¡No!
1: ¡Ey, Sammy, güey!
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0: En Mix 103.9 son las 10 en punto.
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0: miércoles, mitad de semana, dándola toda con la emisora que está comandando en Kiyami. 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
0: Bendiciones para todos. Feliz mañana. Feliz resto de mañana para todos los que están conectados a Mix Radio. Vamos a pasarla genial. Recuerden que Mix es la emisora que paga por ti tus imitaciones, manillas para estar en Looping Park durante esta semana de despedida. Además, se tienen un 2x1 en manillas para ingresar al parque y disfrutar de las atracciones. Y Mix Radio paga por ti las manillas para poder disfrutar de esas atracciones increíbles que tiene el Looping Park. Así que si quieres ganar, quédate conmigo en modo Mix. Actívate ahí, André, que estoy en modo Mix. Quiero ganar, no he ido, quiero ir. Oyentes que no hayan podido ir, oyentes que no hayan ganado anteriormente manillas para el Looping Park, pueden participar. Y súper pendientes a la llamada ganadora para contestar el comando ganador de Mix. Yo soy modo Mix, escuchando Mix Radio, anótenlo. Yo soy modo Mix, escuchando Mix Radio. Téngalo bien presente porque en cualquier momento vamos a estar llamándote y debes contestarnos de esa forma. Yo estoy modo Mix, escuchando Mix Radio. Por supuesto, seguimos en Jornada Solidaria por Colombia. Recuerden que tenemos un punto de acopio en la calle 72, número 4837, donde usted puede traer sus ayudas. O también estamos organizando junto al Team Mix recogidas de ayudas en empresas, en barrios, en condominios, con los vecinos, los compañeros que se unen a recoger entre ellos las ayudas y luego pues nos escriben, se comunican con nosotros y vamos directo al punto con el Team Mix a recoger las ayudas. Hoy estamos en jornada de recogimiento con el Team Mix, está Flow por ahí en las calles. Y de verdad, han sido muchas las ayudas que han llegado a nuestra emisora. Gracias, de verdad, a toda Barranquilla y a todos los oyentes, porque de esa forma seguimos aportando un granito de arena en ese momento difícil que viven muchos de nuestros hermanos en Colombia. Vamos a pasarla genial, vamos a escuchar muy buena música. Voy a complacerte, a saludarte y a pagar por ti manillas para Looping Park en minutos, en modo Mix.
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También que me parece muy bonito que hasta los colegios se han puesto la 10 con esta iniciativa. Y entre los colegios están recogiendo la mayor cantidad de ayuda. Y es que a veces a muchas personas le parece poquito llevar una bolsita de arroz, o le parece poco llevar una latica de atún, o llevar una botellita de aceite. Pero resulta que cuando esas ayudas se recogen,

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5: Son las 11 de la mañana con 4 minutos en Mix Radio.
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Somos los cubanos radicados en Miami. Tiene este ritmo como propio, el reparto. Estas canciones de estos pelados se llaman Chávate, el Rey Tony, el Abusador y DJ Onda. Tienen varias canciones por ahí tendencia en redes sociales con este flowcito de

estamos en modo mix. Hoy miércoles, mitad de semana, dándola toda. Y atención porque voy con llamaditas. Par de llamadas en minutos. Maratón de manillas para disfrutar de Looping Park, que está en su última semana en la ciudad de Barranquilla. Y la idea es que todos puedan disfrutar de las atracciones en esta semana de despedida. Tienen 2x1 en manillas. Y aparte que en Mix voy a pagar por ti tus manillas. Sí, las manillas de Mix sí son individuales, ¿listo? Las 2x1 son las que adquieren en el parque. Pero aquí te damos tus dos manillas para que vayas con tu acompañante. 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

0: estará completamente en modo
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0: Atención, voy a apagar por ti entonces manillas de Lumen Park. ¿Qué quiero que hagan? Sencillo, para darle play a Mix a través de la aplicación. Recuerden que en la aplicación pueden escuchar Mix a través de su celular en cualquier lugar, a la hora que quieran, cuando veces quieran, solamente descargando la aplicación Mix Radio Colombia. Ingresan, le dan play a Mix Radio Barranquilla y nos escuchas donde quieras, a través de tu celular, de tu móvil, en la aplicación oficial de Mix Radio. Quiero que ingresen, le den play, me envíen su videito o foto escuchando Mix Radio a través de la aplicación y ya vengo a pagar por ti manillas para Lumen Park.
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0: Nation aquí en mi radio en este miércoles con la emisora que está comandando
1: Mix Radio.
0: Bueno, listo, voy con llamadita entonces. Vamos a ver, vamos a habilitar el WhatsApp de Mix. Se activa el money, money, money, money, money.

0: Envíenme, por favor, la fotico del video escuchando mi radio a través de la aplicación. Voy con llamadita de una.
1: Leyenda.
0: Recuerden contestar el comando ganador. Yo soy modo mix, escuchando Mix Radio. No me lo cambien, ojo ahí.

0: Yo estoy modo mis, escuchando mi radio.
1: Ya tenemos un ganador, mes. Ganaste.
2: Para esa bulla que está ahí. ¿Lo vas a tener un concert en qué?
0: No, me tengo la vista, están almorzando.
2: Ah, ok, hora de almuerzo. Vale, papá.
0: Sí, señor.
2: ¿Tu nombre es?
0: Caleb.
2: Acabas de ganar manilla doble para Looping Pass.
1: Ya tenemos un ganador, ganaste.
2: Envíame por favor un mensajito con tu nombre completo, número de cédula y número de celular, y puedes pasar por tus manillas a la calle 72, número 4837. ¿Listo?
0: Gracias, gracias.
2: Listo, mi brother. Ahí está, primer ganador de esta hora en modo mix. ¿Otra llamadita o qué?

0: tenemos un ganador mes. Ganaste.
1: Julieta. ¿Dónde dejaste a Romeo, mi amor? ¿Ah?
2: Mi amor, se murió.
1: Se murió. Arroyo con Romeo. Mi amor.
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1: Uy, zona, ¿cómo va a ser? Mi amor, atención, que te acabas de ganar tu manilla para Lupin Fan.
0: Ya tenemos un ganador mes. Ganaste.
1: ¿Ese te pasa por ser en modo?
2: Mix.
1: Escuchando. Eso, mi amor, envíame por favor tu nombre completo, número de cédula y número de celular y puedes pasar por tus manillas, calle 72, número 4837. ¿Listo?
2: Listo.
1: Vale, gracias. Mi amor. Gracias a ti por estar en modo mix. Ahí está otra ganadora. Tú puedes ser el próximo. Quédate en modo mix. Escuchando Mix Radio.
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1: Semana de despedida de Lupin Park. Estamos en Maratón de Manillas. Pagando por ti con el Money Mix.
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11: Son las 11 de la mañana, 59 minutos en Mix Radio.
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1: Saludos, familia. ¿Cómo están? Bienvenidos, bienvenidas a la edición de miércoles. De pa'lante, pa'lante, pa'lante y pa' atrás. Pa'lante, pa'lante, pa'lante y pa' atrás. Una viejita y una de la actualidad. Una viejita y una de la actualidad. Pa'lante, pa'lante, pa'lante y pa' atrás. Por la emisora más pegada. Abrazo para todos. Gracias por estar conectados escuchando Mix. Yo soy Mr. Bravo. Hasta las 2 de la tarde te acompaño. Con una viejita y una actual. ¿Cuál tú quieres escuchar? ¿Una nuevecita, nuevecita, nuevecita? ¿O una viejita, sabrosita, sabrosita? ¿Cuál tú quieres? Te leo en el WhatsApp 301-301-1039. Ese es el WhatsApp oficial de
0: Mix Radio.
1: Me voy para adelante con esta nueva sabrosa. Jamaican Bamba.

0: Wisin y Yandel. De las canciones más bonitas de Wisin y Yandel, no. Aunque en esta liga también entraría Yo te quiero, tú me quieres. ¿Cuál otra es bien bonita así de Wisin y Yandel que tú recuerdes ahora?
1: Mami, qué rica está, te acabo de ver en
0: el... Esas eran bien bonitas, ¿no?
1: Con ese bikini te vete allá, parece de cama.
0: Esa sería una viejita sabrosa. Ok, es el momento de irnos. Pa'lante, pa'lante, pa'lante. Aquí es el pelado Hamilton. Se llama Madrid. Ponte modo.
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que te zumba una para adelante y una para atrás. Claro que sí, una viejita y una de la actualidad. Para adelante y para atrás. Lunes a viernes al mediodía, por aquí por Mix Radio. Oigan, los que aún no han traído sus donaciones, sus aportes

0: 37. Ya abrieron la 72, así que usted puede traer sus cositas para que nos ayude, para que nos ayude a ayudar a todas las personas que lamentablemente lo perdieron todo en cada uno de los sectores donde el temblor de hace unos días se hizo presente. Y ah, qué cosa, ¿no? Como dije esta mañana en el arranque, vamos a pasar varios años hablando de esto. Son cosas que hacen que uno avance y regrese, ¿no? Porque son muchas las personas que han quedado damnificadas. Ayúdenos, por favor, a ayudar. Si usted puede traer sus cositas, bien. Si no puede traerlas, pues escríbanos al WhatsApp 301-301-1039 y nosotros enviamos un transporte para poder recoger esas cositas que de pronto para usted son pequeñas, son mínimas, pero para las personas que las van a recibir, marcan la diferencia, hacen que vuelvan a creer, hacen que se sientan bien, hacen que sientan que la vida tiene sentido. Ayúdenos a ayudar. Tú estás modo Mix, escuchando Mix Radio, 12 del día 38, esa es la hora en todo el país. Ahora me voy para atrás con este super clásico de Cafu Bantam. Ella, ponte modo Mix.
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0: Espera, DJ Greg, por favor no te vayas. Analiza y escucha lo que tengo que decir.
1: Aquí estoy en modo mix, dándola toda, llevándote lo mejor de los clásicos. Porque recuerda que los clásicos nos pertenecen. Y las tendencias también nos pertenecen.
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1: Esta es una muy bonita canción de Maluma. Me gusta mucho. Se llama Tu Recuerdo. Disfrútala. Nos vamos. ¡Palante, palante, palante!
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9: 1:00 p.m. La hora de Café Águila Roja en Mix Radio.
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0: En la segunda hora de Palante y para atrás, por aquí por Mix Radio. La emisora que comanda el Guillami. Bueno, atención, porque los oyentes que aún no han ganado manillas para ir a Looping Park en modo Mix, hoy tienen chance de hacerlo. Hoy tienen chance de hacerlo. Así que quiero que por favor ahí en el WhatsApp escriban la palabra parque, parque, parque, parque. Escribe parque en el WhatsApp para que puedas participar. En un momentito voy a llamar a uno de los oyentes a ver quién va a tener la oportunidad de participar. Ojo, súper importante, no me vaya a contestar aló.
1: ¿Cómo?
0: Aló, no me conteste aló. No. Ni buenas tardes.
1: ¿Cómo?
0: Ni... sí, buenas. Nada, no, no, no, no me conteste eso. Porque lo pongo a conocer a Yaper.
2: No, no, no, no. Acabas de perder. Sigue intentándolo.
0: El comando ganador es el que le da la llave a usted, mi querido amigo, mi querida amiga, para poder ganar manillas dobles para ir a Looping Park en modo Mix, cortesía del Money Mix, porque...
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0: El comando ganador es... yo estoy modo Mix escuchando Mix Radio. Yo estoy modo Mix escuchando Mix Radio. Me voy para atrás, aquí está el Farru. Eso era mi nena Fichu, la que me encanta fichuriar. Ponte modo Mix.

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Tú eres mi nena fichu. La que le gusta fichuría. Alex.

0: Mr. Bravo, Mr. Bravo.
1: Dímelo,
0: qué bueno escuchar a Dico, sí. Papi, por eso ustedes son los mejores. Y tú eres el papá de los pollitos.
1: Gracias, gracias. Gracias, mi hermano. Gracias por el cariño. Gracias. Saludos para todos. Gracias por estar conectados escuchando Mix Radio. Because luego Luister y ahora Tito el Bambino. Qué buena canción. Para que sienta el boom de este perreo intenso. Estamos en Palantipatras.

0: Mr. Bravo.
1: Aquí estoy en modo mix, en modo mix, en modo mix. Pasándola espectacular en esta tarde bastante soleada. ¿Qué tal el sol? ¿Ah? A fuerte, ¿no? Tenga cuidado, no se vaya a solear y después aire acondicionado, le pasa lo que le pasó al locutor. Tremenda gripa, 2 días en cama, apenas estoy recuperando la voz. Eso sí, con una moquera. ¡Qué locura! Bueno, pilas, en un momentito voy a hacer llamadas a ver quién va a tener la fortuna de ganar un par de manillas cortesía del Money Mix para ir a Looping Park. Eso va a ser en un momentito. Si aún no te has inscrito, te invito a que lo hagas escribiendo la palabra parque en nuestro WhatsApp 301-301-1039. Se llama Solcito. Vámonos pa'lante en modo
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6: En Mix 103.9 son las 12 en punto.

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solidaridad, de muchas bendiciones, de mucho amor de la gente de Barranquilla y el Atlántico, diciendo presente que estamos, Colombia contigo en medio de esta emergencia, aportando nuestro granito de arena. Es genial cuando las manos se unen para hacer gestiones como estas.

hace más de una semana. Es increíble, de verdad. Ya vamos a publicar los videos en redes sociales de qué forma la gente se ha sumado. Y seguimos en esa labor. No paramos porque sabemos que hay mucha gente que sigue en ese

seguimos en nuestro punto de acopio, calle 72, número 4837, pero también seguimos con el Team Meet recorriendo las calles, los barrios, las empresas, los colegios, universidades, los conjuntos residenciales que se quieran sumar a esta iniciativa. Y es que a veces queda difícil que vengas hasta el punto de acopio a dejar tu ayuda, pero tenemos una iniciativa bien chévere, y es que tú lideres la gestión en tu barrio, en tu cuadra, en tu conjunto residencial, en tu colegio, en tu empresa, e invites a todos tus compañeros y vecinos a que donen algo. Los que puedan donar, que lo hagan. Los que tengan que donar, que lo hagan. Así sea una libra de arroz, así sea una botita de aceite, así sea una litica de atún. Cuando eso se suma, hacen una gran ayuda, créanme que sí. Así que seguimos esperando más direcciones para ir a buscar seguramente más de las ayudas que ustedes

0: influencer y a todo el que se suma a esa gran iniciativa con Mix Radio. Modo solidario.
1: Villa.
0: Ya viene por ahí Sammy, la del Sobre el Humor.
1: No,
0: está precisamente liderando la entrega de las ayudas. Estamos con la reina Michelle Char y toda su comitiva. Barranquilla, ustedes son los mejores. Llegan a entregar manillas para Lupin Park, que está en su semana de despedida. Y Mix, por supuesto, paga por ti con el Money Mix. Manillas para disfrutar del parque de diversiones.

0: Párame ahí, párame ahí. No, está la vaina, está la vibra alta.
1: 2 de la tarde con 47. Voy a hacer contacto con Sammy, la de Sobre el Humor. En minutos desde un punto donde están ubicados muchos solidarios que están poniéndose la 10 por Colombia entera. Ahí está Michelle Char también. Y el Team Mix dejando las ayudas que los oyentes de Mix Radio han dejado en nuestro punto de acopio. Gracias, Barranquilla, Mix Radio, modo solidario. Aquí está el doctorado, Tony Dice, tú escuchas.
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de a tres camiones rumbo a los puntos más afectados por el sismo, por el terremoto en Colombia. Así que vamos a escuchar cómo avanza la jornada. Gracias a Barranquilla, a todo el Atlántico, a toda la gente que se suma a esta gran jornada solidaria en modo mix. Y lo que falta

0: edificios, las empresas también, hasta los colegios se han sumado a esta iniciativa en modo mix. Mix en modo solidario. Hello, Sammy, ¿cómo avanza esta tarde en modo mix?
1: Hola, hola, saludos para todos los oyentes de Mix Radio. Me vine con Sammy, Orly, DJ, J Flow. Estamos desde las calles porque hemos recogido todas las donaciones de nuestros oyentes, de todas las emisoras, y llegamos a un punto de acopio donde está la reina del carnaval de Barranquilla, Michelle Char. Sammy.
2: Así es, aquí llegamos. Esto es una fiesta de solidaridad, una fiesta de unidad, de amor, de respeto. Para Mix Radio, Michelle Char, cuéntanos qué hace falta, dónde hay que llegar y qué hay que donar.
3: Bueno, estamos muy felices porque acabamos de recibir un camión lleno de donaciones de todos los oyentes. Gracias, gracias, gracias a todos los que se han sumado. Seguimos aceptando donaciones, mejor dicho, hasta en 6 meses porque Colombia nos necesita y esto va para largo. Estamos en calle 82, número 55 con 55, en un centro de acopio 100% para los barranquilleros que quieran venir a ayudar. Aquí aceptamos manos voluntarias, mejor dicho, lo que quieran. ¿Qué nos pueden venir a donar? Lo que esté en su posibilidad. Si es de su tiempo, también estamos aquí aceptando todo.
2: Así es, Orly. Hay mucha gente que de pronto dice, no tengo plata, pero ¿pueden venir a qué?
4: No, pueden sumarse. Aquí lo que se necesita es energía, abrazos, gente que quiera ayudar. Ahorita necesitaban armar un montón de cajas y eso se necesitan un montón de manos. Así que el que está por ahí dice, bueno, yo lo que tengo para aportar es mi tiempo. Eso suma y eso cuenta.
2: Hay un Instagram, tiene un Instagram.
3: Tenemos un Instagram que se llama En Barranquilla Se Dona Así. Incluso muchas mujeres embarazadas dijeron, Micho, pero yo no sé si puedo ir porque yo no puedo con cajas pesadas. Mi amor, aquí también tenemos una estación para escribir mensajitos de apoyo y de amor para las personas que las reciben. Así que aquí hay de todo para la persona que quiera ayudar.
2: Los esperamos porque en Barranquilla.

0: pero con una cara de alegría impresionante, porque ver la forma en cómo Barranquilla se está movilizando para donar es impresionante. Gracias, Barranquilla. Mix Radio en modo solidario.
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0: Son las 3 de la tarde con 2 minutos en Mix Radio.
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Señoras y señores, ya estoy de vuelta. Estaba en la calle, pero no estaba vacilándola por ahí. No. Simplemente estábamos entregando todas las ayudas que ustedes nos han enviado durante esta semana. Fuimos con nuestro segundo camión a hacer la entrega oficial a el punto de acopio de nuestra reina del carnaval, Michelle Char. Entregamos un camión lleno, un furgón lleno de mercados, casi 300 mercados con kit de aseo. Entregamos muchos papeles higiénicos, almohada, colchonetas, ¿cómo es que se llama? Linternas. Todo eso fue entregado el día de hoy. Quiero que sepan que siguen llegando las ayudas aquí. Vamos a seguir recibiéndolas. Muchas gracias a todos ustedes por ponerse la 10 por Colombia, por creer en nosotros como punto de acopio aquí en la 72, en Organización Radial Olímpica. Ha sido un trabajo de todos ustedes, de todos los colaboradores, de todos los oyentes, los locutores, de todos ustedes. Así que fuerte, pero fuerte, fuerte ese aplauso para ustedes que se han puesto la 10, que no solamente están ahí hablando y hablando, no, están haciendo, porque las cosas son haciendo, diciendo y haciendo. Muchas gracias por su colaboración. Ya ahorita van a ver todos los videos. Es necesario montar videos para que ustedes se den cuenta de que sus ayudas fueron entregadas. Armamos unos mercados súper buenos, completos. Y bueno, muchas gracias. Así comenzamos, no este programa, sino comienzo yo, porque André pues me cubrió la primera hora. Le agradezco mucho al Dire por ponerse las 10 también. Oye, gracias al señor del camión, un oyente, ahorita les voy a dar el dato. El señor dijo: voy a donar mi camión, voy a donar mi tiempo, mi gasolina. Definitivamente que hay gente muy linda en el mundo. Gracias, gracias. Y ahorita les voy a dar el dato para que usted, si necesita una mudanza, si necesita un camión, si necesita moverse para algún lugar con algo pesado, les tengo el man que se pone la 10, no solamente con el trabajo, sino con Colombia. Muchas gracias. Muchas gracias.

0: farmeando aura. Estamos farmeando aura. Nos preparamos para el torneo de farmeo de aura que vamos a tener el viernes. Se está preparando Orly DJ, Andre, Jay Flow. Pero dicen las malas lenguas que el practicante ya es de ligas mayores. Señores, si usted no sabe de qué le estoy hablando, si usted, amigo, un poco de edad, no sabe qué es farmear aura, pues en arroba Mix Radio Barranquilla tenemos la explicación de todo lo que está pasando a través de farmear aura. Sebastián, saludos para ti, claro que sí. ¿Qué torneo de Fernando y Laura? No, farmear aura. Dilo conmigo, farmear aura. Tú puedes. Tú puedes. ¿Qué más dicen por acá? Hola, Sammy. Hola, hola. Más saludos para el Mono DJ. Y nos preparamos para el evento que viene. Mono DJ con toda. Oye, Calixto, ¿qué hay por ahí? La buena, ¿cómo estás? Hola, hola.
1: Don Fernán y Laura. Ajá. Don Fernán y Laura.
0: ¿Cómo es? Farmear aura. ¿Ustedes? No saben de qué les estoy hablando. En arroba Mix Radio Barranquilla está la explicación. De verdad que es una locura, pero bueno, el viernes vamos a tener aquí batalla de farmeo de aura. El practicante está alistando todos sus movimientos. Él dice que es mejor que todos. Veamos a ver qué pasa. Hola.
2: Sammy, aquí estamos listos también para farrear con Laura, donde no, ella diga.
0: Farmear aura. Es más, estamos buscando dos oyentes que quieran venir el viernes al arranque a farmear aura, a una batalla de farmeo de aura. Y bueno, de pronto, y si se nos ocurre dar un premio y tal, la película, ¿apa esa o te da miedo? Vamos con algo de Hamilton. Esto se llama Morena. Wow, suena bueno. Les digo que me duele la rodilla, tengo dolor de cabeza, estoy echando.

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Bueno, mi gente, recuerden que todavía seguimos recibiendo las ayudas aquí en Organización Radial Olímpica. Hoy se fue el segundo camión lleno de sus ayudas, las ayudas de los colaboradores, de todos los locutores, la gente de administración. Definitivamente, eso sí es farmear aura. Eso sí es farmear aura. Nada, decirles que ahorita les vamos a montar el contenido para que ustedes vean que sus ayudas fueron entregadas al punto de acopio que estaba ubicado. Esa es la 82.55, ¿cierto? Estábamos ahí llevándolas. Les digo que me duelen las piernas como si hubiese hecho ejercicio y yo no hago ejercicio. Ey, es un camello duro. Si usted no tiene plata para donar algo, pero usted puede donar, ser voluntario, acérquese a los puntos de acopio autorizados para que ayude, para que colabore, porque créanme que el trabajo que están haciendo estos pelados, sobre todo, por ejemplo, ahí en 82.55, es fuerte, es fuerte. Organizan cajas, cargan mercados. No, es un trabajo muy, muy bien organizadito. Con esta canción me voy con algo de Bless, luego a la pausa y regreso en minutos aquí en Mix Radio.

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11: En Mix 103.9 son las 4 en punto.
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0: atención, llamado de emergencia a esta hora aquí en Mix Radio, 301-301-1039. Que están enviando y que la emisora Mix quiere farmear Aura. Yo no sé si eso es verdad, de que hay como una convocatoria el fin de semana en la Plaza de la Paz sobre el tema de farmear Aura. Yo vamos gallo con eso y me río con el practicante y con todo el combo, pero bueno, igual, ajá, uno tampoco puede estar criticando a los pelados de hoy en día, porque usted también hacía esos bailes raros ahí cuando estaba pelado, se creía emo, era candy candy, entonces también, sino que ajá, yo creo que ese tiempo de farmear Aura deberían usarlo para recoger ayudas. Pero bueno, Dios mío, esto se está saliendo de control. El mundo se está acabando, ¿ok? Así que pórtense bien, pórtense bien. ¿Qué dicen los oyentes acá? Hola, hola, hola.
1: Sammy, yo también quiero ir a parrear con Laura.
0: A farmear Aura, a farmear Aura, dicen acá, hola.
2: Sammy, mi amor, no puedo creer que tú andes en este show. Hombre, primero los otaku, después que los serian, y ahora todo este otro poco de bolsones, no jodas. Faltos de oficio, un poco de pelado que no aguanta, no jodas, un sancocho de patica, porque le da la pálida.
0: ¡Verdad! Está la gente alborotada, alborotada, alborotada, hola.
3: Sammy, yo también quiero ir a parrandear con Laura.
0: Verdad, vamos a tener que invitar a Laura, porque ustedes están llamando a Laura y no a Aura.
4: Buenas tardes, bueno, reportando full sintonía. Johnny Campo.
0: Johnny Campo.
4: Quiero que en esta tarde me complazca con la de Héctor Elfal. Déjale caer el pelo.
0: Buena esa canción, buena.
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6: 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Sí, DJ Eliel en la casa. 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

0: quiero entregar manillas para Lupin Park. Así que a partir de ese momento quiero que el WhatsApp esté estallado con la palabra parque. Envía la palabra parque al 301-301-1039 porque voy a entregar manillas para que vayan esta última semana, porque ya Lupin Park se va. 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

0: con esta canción de MC Car me despido. Si ustedes quieren ver un poquito lo que pasó hoy, si les interesa, si quieren ver si sus aportes están ahí, arroba Mix Radio Barranquilla, y tenemos un videito en colaboración con todas las emisoras. Unidos somos más. Ahí está Olímpica Estéreo, está Mix Radio, La Reina, Emisora Atlántico, está Radio Tiempo, todos los oyentes que se han puesto la 10 colaborándonos con todos estos camiones. Ya van dos camiones y vamos apuntando al tercer camión de ayudas humanitarias, el tercer camión. ¿Sabes que el tercer camión a mí me gustaría que lo llenáramos de cosas así como colchonetas? Me gustaría que lo llenáramos de linternas, carpas. Yo sé que son cositas un poco más costosas, pero creo que si por lo menos una persona trae un colchón inflable, ahí va uno. Si una persona trae cinco linternas, van cinco. Y si otra trae cinco, ya serían 10. Entonces, el próximo camión que queremos llenar, aparte pues de los alimentos no perecederos, es que usted nos ayude con todos estos implementos, guantes, las linternas son súper necesarias ahora mismo, carpas, plásticos, todo esto queremos enviarlo a los lugares más afectados que ahora mismo actualmente están durmiendo en la calle, sí, en la calle, en un parque, en un lugar donde puedan refugiarse, pero también está lloviendo. Entonces, si usted se quiere poner la 10 con este tipo de ayudas, vamos a seguir yendo a los edificios, vamos a seguir asistiendo a los barrios, no nos vamos a cansar. Hoy estamos un poquito agotados, no les vamos a decir que no. Ha sido una semana y media entera desde que pasó lo del terremoto, donde no hemos descansado, buscando sus ayudas, tocando sus puertas, porque sabemos que a mucha gente se le hace muy difícil llegar hasta los puntos de acopio, y nosotros, aparte de llevar ayudas, queremos también sumarnos a que usted la tenga un poquito más fácil. Nos hemos sumado con nuestro carro, con nuestros camiones, a todo el equipo de trabajo de Mix y La Buena. Hemos hecho un gran trabajo juntos, todos hemos aportado nuestro talento, nuestro tiempo, oyentes que nos prestaron sus camiones. No, definitivamente somos una manada muy poderosa. Entonces, ya saben, si usted tiene algún destino, algún edificio donde diga, Sammy, venga, yo tengo estas ayudas, me he puesto la 10, recolecté, lo hice de esta manera, me deja saber, porque no hemos parado, no vamos a parar, no nos vamos a detener, vamos a seguir y queremos llenar un tercer camión de ayudas. Señores, me tengo que despedir. Arroba Samara Haidar, así aparezco en Instagram. Samara con S de Sobe el Humor, para los que no me han seguido todavía. Si quieren ver, chismosear, irse para allá, ahí los espero en mi cuenta personal. Arroba Samara Haidar, Samara con S de Sobe el Humor. Chao.
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3: En Mix 103.9 son las 5 en punto.

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1: The King of Rocha.

0: Buena música, y escuchamos a Kevin C sonando aquí en Mix Radio, la emisora que está comandando.
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a todos nuestros oyentes por su solidaridad. Hoy hemos estado en un día lleno de muchas bendiciones, muchas ayudas, muchas donaciones de todos nuestros oyentes. Le estuvimos entregando en el punto de acopio donde está nuestra reina del carnaval de Barranquilla, Michelle Char. En 82.55, ahí estuvimos. Ya los invito a que se vayan a Mix Radio Barranquilla, a nuestro Instagram, para que vean lo que pasó en el día de hoy. Y seguimos recibiendo muchas ayudas aquí en la calle 72, número 48.

bendición de papá Dios, la dirección de DJ Andrés, que te quite el estrés. Aquí estamos. Y vamos a pasarle espectacular, ¿ok? Le vamos a meter todo el flow. Recuerden, 301-301-139 es el WhatsApp habilitado para que se reporten. Si van en pleno trancón, trancón de la calle 72, trancón de la calle Murillo, trancón de la vía 40, trancón de la circunvalada, de la cordialidad, ¿dónde andas? ¿En qué trancón andas? Cuéntamelo, házmelo saber.

0: Ay, señorita, quisiera besarle la boquita. Viajamos al pasado con esta canción sonando aquí en Mix Radio. La emisora que está comandando. La emisora del otro nivel, baby. ¿Estamos activos o no estamos activos?
1: Tú sabes que estamos activos.
0: Papi, la estamos dando toda. Es el único y verdadero perreo original de las radios.

ese momento que te reportes dónde andas, ponte modo mix con la emisora que te gusta a ti. Me dice J Flow, tú en modo mix. ¿Dónde andas, modo mix? Dámelo saber a través del 301-301-1039. La emisora del perreo, baby.

0: estará en vivo este miércoles, así que a conectarse de una. Estamos comandando, papá. ¿Qué dicen por acá los oyentes que están activos? Dale ahí, ponte modo mix, ponte modo mix, ponte modo mix. Con la emisora que debuta a ti, el UYU399. Un saludo para Ronald Juliao, me dice, me escribe a red del WhatsApp. Andrés de la Cruz también se reporta. Conectado con el perreo mix, el único y verdadero perreo original de la radio en Kijami.
1: Sammy, yo estoy modo mix, escuchando mi radio. Sammy, regálame esa boleta.
0: Bueno, ya Sammy se fue. Ya Sammy se fue a descansar porque la hemos dado toda. ¿Quieren saber qué pasó hoy en Mix? Váyanse a Mix Radio Barranquilla, nuestro Instagram, y pónganse en modo mix. La emisora que comanda, aquí no la dejamos caer, aquí la damos toda. Vamos a continuar con más música, más canciones, porque este es el perreo más original de la radio en Barranquilla, lo tiene Mix Radio.
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1: Isaías 40:29.

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0: Esto se llama La Gerencia, sonando aquí en Mix Radio. Buena música. Ey, todo lo que quieren escuchar por aquí por la emisora que está comandando. Es el Perreo Mix.
1: Carolina San Juan de
0: por aquí por Mix Radio. Estamos dando toda. Es miércoles en modo mix. Venimos a darle toda con todos ustedes. En modo mix. Ya llegó Michael, insoportable. Dímelo, Michael, ¿estamos activos o no estamos activos?
2: A mí estamos activos los miércoles. El miércoles pasado estuvimos ahí ausentes porque estábamos de viaje por allá por Venezuela, pero sí, ya estamos activos, papi.
0: Por ahí te vi, mejor dicho, la gente cantando todas las canciones y vacilándose el perreo de Michael. Dímelo, Michael.

0: que está ahí, Flow, miércoles. Vamos encima, súmalo. Ponte modo mix.
1: Oye, Pepineo, la gente del llano, está en sintonía.
0: Eso.

0: miércoles, de modo mix. Pendiente, saludos para los amigos conductores que desde ya están conectados. El 420 se reporta. Y la gente de La Sierrita, dímelo, Sebastián Osorio, el Pavo Perreo, de Wix Atencia también se reporta. Está ahora escuchando el miércoles, el Perreo Mix está sonando. Zúmbalo.
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0: Tú me tocas, yo te toco. Está buena esta canción.
1: Vamos a ver ese aleteo ahí.
0: Ay, papi, es otro nivel, papi. Música que impone, Mix.
2: Apretadera.
0: Oye, me mono, la gente con idea, activado. Eso. Con todos los verdes de la ciudad, Sebastián.

0: que dicen los oyentes a esta hora que están activos? Hola, hola, hola, hola, hola, hola, hola, hola.
1: Reportándose, mi hermano.
0: Eso.
1: Qué bendiciones,
0: vamos. Eso.
1: Un saludito ahí de parte de Marta Biwi.
0: Eso.
1: Para el Michael. Saludito.
0: Eso. Ahí de Marta Biwi,

0: 420. Un saludo ahí para pa el divino, el Ricky Caremapa y el Cincuello. Estamos activos, Momi, la gente del Tauro, el centro.
1: ¡Uy, cómo!
2: Apretadera para que yo.
0: Activo, estamos activos. Un saludo.

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1: En Mix 103.9 son las 6 en punto.
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Aria Vega, la barranquillera Aria Vega, sonando aquí en Mix Radio. 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La del otro nivel. 103.9 Mix Radio. Bueno, pendientes, ya en minutos voy a saludarlos a todos ustedes, a toda la gente que se reporta a través del WhatsApp 301-301-1039. Vamos a meterle más flow aquí.

0: otras por car.
1: Ya te, ya
2: no, no, bien.
1: Vale, botá la sintonía ahí, pa' eso, modo mix a esta hora. Cecilia está conectada con Mix Radio. El perreo mix está escuchando la emisora que comanda esta hora. Puro perreíto. ¿Quién más envía nota de voz? 301-301-1039. Hola, hola, hola, hola, hola, hola.
3: Me boleta para Lupin Park, J Flow.
1: Pendientes. En cualquier momento activamos el Money Me, ¿vale? Luwin, Luwin también conectado con Mix Radio. ¿Quién más dice estuvo mix? Hola, hola, hola, hola.
4: Yo estoy en modo mi radio.
1: ¡Eso!
4: Hey, un saludo con mi hermanito Michael. Michael, de aquí del barrio El Milagro, de Steven. Aquí, en el barrio donde tú naciste, mi hermano. Usted sabe que sí, la buena.
5: Ay, ay, la gente del Milagro, por ahí estuvo el insoportable pequeñito, carajo, haciendo maldad en esa calle.
1: ¡Dándola toda! ¡Eso! ¿Qué pasa, reporta? ¡Hola, hola, hola, hola!
6: 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Excelente, espectacular. Johnny Camp.

0: Esto se llama Carne Hinchada. El Voice sonando en Mix Radio.
1: El Voice.
0: El Voice.
1: Terminamos con la carne.
0: Ay, terminamos con la carne hinchada.
1: Si tu carne está caliente.
0: Puro perreo mix. Por la emisora que comanda en toda la ciudad.
2: No podemos entrar al baño porque realmente.
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0: Y a ti te arda mi mami, aquí estamos.
3: Sin dejarla caer.
0: Aquí no la dejamos caer, aquí no la dejamos caer. Aquí le metemos todo el flow, ponemos modo mix a toda Barranquilla. Vamos con más clásicos, Ojitos Chiquiticos, música de Don Omar. 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Hoy estuvimos llevando un camión completo. Lo llevamos al edificio donde está nuestra reina del carnaval de Barranquilla, Michelle Char. ¡Wow! Eso va a ser destinado a todas las familias. A todas las familias que lo necesitan. La gente de Cali, la gente de Pereira, la gente de Quibdó, la gente del Chocó. Así que tú aún tienes chance de hacer tus donaciones. Calle 72, número 4837, ¿ok? Ojitos Chiquiticos, estamos de clásicos aquí en El Perreo.
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0: Para Carol, se reporta, me dice hola J-Flow, Yari Surquijo, en modo mix, escuchando el miércoles, esto está ahora. Bueno, prepárense, ya viene Michael Insoportable para seguir este miércoles dándola toda. En modo mix, somos la emisora que comanda, yo soy el DJ con más flow.
1: J-Flow.
0: ¿Estamos activos o no estamos activos?

0: El miércoles de modo mil, estamos activos, dándola toda esta hora de la noche, modo mil. Saludos para Ludy Gutiérrez, va escuchando mi radio esta hora.
1: Oye.

0: ese flow, el que te gustó, el que te gustó.
1: ¡Súmalo!
0: ¡Ay, ay, ay!
1: Con esta canción quiero poner un mix a Jesús Córdoba, José Alberto Pino. Ahí van rodando, escuchando mi radio.

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